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2: Cuenta la madre Teresa, un día, yendo por la calle, me encontré a una niña que estaba tosiendo y casi muerta de frío, con un vestido roto y sucio, pedía limosna con cara de hambre. Todos pasaban de largo. Aquel espectáculo me irritó y me hizo exclamar interiormente: pero, ¿cómo Dios permite esto? ¿Por qué no hace algo para que esto no suceda? De momento, la pregunta quedó sin respuesta. Pero por la noche, en el silencio de mi habitación, pude oír la voz de Dios que me decía: claro que hice algo para solucionar estos casos. Te hice a vos. A nosotros nos podría decir lo mismo. ¿Qué hiciste para aliviar los sufrimientos de los demás? Sos parte de mi providencia para ayudar a los demás. Cumplí tu misión. Nuestra maduración como personas se realiza cuando vamos abandonando el sentimiento de que todos deben estar pendientes de nosotros y nos deben atender, llamar, nos deben dar muestras de afecto, nos deben agradecer, nos deben llenar de elogios. El paso para desarrollarse humanamente debe darse hacia el pensamiento constante de lo que puedan estar necesitando y esperando los demás de nosotros. Constantemente podemos actuar creativamente con los otros y hacerles más grato el camino cotidiano con palabras y gestos que vayan haciendo más llevadera su existencia. Así como vemos a una madre que sabe dar primacía a las necesidades de sus hijos por encima de las propias, también la persona que sabe compartir descubre que dando se recibe sin estar todo el tiempo calculando. Fuimos creados para brindar un amor afectivo y efectivo, que se tiene que notar por los frutos. Es cuestión de no reclamar las desatenciones, descuidos, egoísmos, y dedicarse a no seguir los pasos de quienes obran de esa manera. La mejor rebeldía que puede tener una persona que quiere madurar es aprender de los defectos de los demás y decirse a sí mismos que no se actuará de esa manera mezquina. Demos gracias por todo lo recibido. Pensemos que la única manera de acrecentar esos talentos es compartiéndolos con los otros, porque, como nos muestra Jesús en la parábola de los talentos, el más desgraciado fue aquel que guardó el talento y no tuvo el coraje de invertirlo. Nosotros estamos llamados a ponerlos al servicio de los demás. Usándolos, crecerán en abundancia y podremos seguir haciendo el bien a los otros. Y como añadidura, recibiremos el 100x1 en esta vida en felicidad, paz y amor. Es claro, se cosecha lo que se siembra. Pero uno se brinda no por lo que recibirá, sino por el solo hecho de dar amor, que es lo más gratificante que podemos realizar en este mundo. En eso nos distinguirán como discípulos del Señor, por el amor que damos como Él lo hizo sin medidas.
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Hola, hola, hola, hola, hola. ¿Qué tal? ¿Cómo les va? Muy, pero muy buenos días para todos. Bienvenidos a esta edición de día lunes, en este lunes 6 de julio. Aquí estamos para hacerles compañía, como lo hacemos de lunes a viernes, desde la hora 7 hasta la hora 8, para compartir una nueva edición de Cada Mañana. Un arranque de las vacaciones de invierno tremenda. Por suerte los chicos se tienen que quedar porque helada. Impresionante el frío que hace en estos momentos en nuestra ciudad. La helada, por más que esté de noche, se puede ver, pero prácticamente bien, bien. Veíamos los autos blancos, los pastos de las veredas. No, tremendo el frío que tenemos en esta mañana. La temperatura, agárrense y piensen que si no tienen que salir de la cama, se quedan un rato más, porque la temperatura es de 3 grados bajo cero. La sensación térmica está en 7 grados bajo cero. Si en el porcentaje de la humedad, 1023 hectopascales en la presión barométrica, el servicio meteorológico va a anunciar buen tiempo para la jornada de hoy, con una temperatura máxima que dice que podría llegar a los 15 grados. Vamos a ver qué es lo que sucede. Nos anuncian algunas nubes para la mañana, sol para la tarde. Vamos a ver cómo continúa esta jornada, pero igualmente va a ser fría, fría, fría, fría, porque bueno, la helada es tremenda, como se puede observar, y bueno, y la temperatura da cuentas claras de que vamos a tener una jornada fría. ¿Cómo va a seguir la semana? Para mañana martes, cielo despejado, mínima de 6 grados, máxima de 21. Para el día miércoles, cielo parcialmente cubierto, mínima de 6 grados, máxima de 20. Para el día jueves, cielo parcialmente cubierto, mínima de 7 grados, máxima de 18. Y para el día viernes nos anuncian cielo nuboso, con una temperatura mínima de 7 grados y una máxima de 14. Eso es lo que están anunciando los portales del tiempo para los próximos días. Como siempre, nosotros nos escuchamos por la web en www.radiolaspareja.com.ar y en la sintonía del dial estamos en la 95.5.

información para compartir en el transcurso de esta mañana y tenemos que decir que anoche, cerca a la medianoche, 23:20, hubo un despacho del COL por un incendio en una vivienda en la Diagonal 3 al 580 entre calle 12 y ruta 178. Allí trabajaron tres dotaciones de bomberos. El siniestro se registró en una pieza, aparentemente sobre un escritorio. Afectó parte de los muebles, ropa y colchones. Se propagó a varios sectores del resto de la casa, provocando daños por temperatura y calor. Se investiga qué pudo haber pasado, ya que al arribo los vecinos colaboraron con la extinción hasta precisamente el arribo de los bomberos. Esto, reitero, ocurrió ayer, anoche, mejor dicho, casi la medianoche.

También hubo un hecho en el ámbito policial el día sábado, si no mal recuerdo exactamente, el día 4, cerca de la hora 18:50 en calle 6. Allí, bueno, se secuestró una motocicleta marca Corben de color negro sin dominio colocado, registrando motor y no registrar motor, dice, y bueno, no tenía observaciones ninguna. Se inicia la presente a raíz de un acta de procedimiento durante un patrullaje preventivo y se observó una motocicleta con dos ocupantes circulando a alta velocidad, utilizando un teléfono celular como iluminación. Al intentar identificarlo, se dieron a la fuga, iniciándose un seguimiento controlado que culminó en calle 19 y calle 6, donde se logró calle 19 y calle 6, donde se logró la aprehensión del conductor, quien opuso resistencia y la demora preventiva del acompañante para establecer su identidad. Durante la reducción del conductor, el personal actuante sufrió una lesión en una de las manos, de su mano derecha. También se secuestró el motovehículo sin impedimento y se actúa sobre este hecho. Reitero, esto fue el día sábado.

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0: Y así estábamos compartiendo música en esta mañana de lunes, cuando ya pasaron 31 minutos de la hora 7 y nosotros hasta la hora 8 los vamos a seguir acompañando. Plan de rutas, la provincia destinará 16.700 millones de pesos para reparar corredores estratégicos. Los trabajos que comenzarán en la segunda quincena de julio contemplan dos nuevos grupos de obras sobre trazas claves en el departamento Castellanos, las colonias San Javier, Garay, San Justo y la capital.
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0: Condenaron a un hombre que abusó sexualmente de una niña en Venado Tuerto. Kevin Esteban Pérez, de 30 años de edad, fue sentenciado a 16 años de prisión. Los hechos ocurrieron de forma reiterada, aprovechando su rol de cuidador. Y hablamos del Mundial, histórico triunfo de Noruega, con doblete de Haaland, eliminó a Brasil y está en los cuartos del Mundial. En el estadio Nueva York, en Nueva York, Nueva Jersey, el seleccionado europeo se impuso por 2-1 y dejó afuera al pentacampeón en los octavos de final. Se cruzará en la siguiente ronda con México o Inglaterra, y bueno, vamos a decir que se va a cruzar ahora con Inglaterra, que derrotó a México la jornada de ayer.
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1: Destacan la respuesta del aeropuerto de Rosario. Recibió 34 vuelos desviados, entre ellos dos enormes Boeing 747. Fue entre el 25 de mayo y el 5 de julio, como consecuencia del cierre temporal del aeropuerto internacional de Ezeiza por condiciones meteorológicas adversas. La terminal aérea de Fisherton se consolida como una alternativa de referencia en la región.
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1: Y tenemos que decir que hay terna de árbitros de Francia para el duelo de Argentina ante Egipto por los octavos del Mundial. La FIFA designó al equipo arbitral para el partido que el seleccionado albiceleste jugará este martes desde la hora 13 en Atlanta, en busca del boleto a los cuartos de final de la Copa del Mundo.
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1: La FIFA designó al francés Francois Letexier como árbitro principal del encuentro entre la selección argentina y Egipto correspondiente a los octavos de final del Mundial 2026. El partido se va a disputar este día martes desde la hora 13 argentina en el estadio Mercedes-Benz de la ciudad de Atlanta. Será la primera vez que Letexier dirija al albiceleste en una categoría mayor. Su único antecedente con un seleccionado argentino se remonta al Mundial Sub-20 de 2023, cuando estuvo al frente del triunfo por 2-1 frente a Uzbekistán. Tampoco registra antecedentes arbitrando partidos de la selección mayor de Egipto.

Tenemos que decir que las ventas minoristas crecieron un 0,9% interanual en junio, pero el semestre cerró con una caída del 2,5%. Según el relevamiento difundido por la Confederación Argentina de la Mediana Empresa, el repunte del sexto mes del año fue impulsado por el pago del aguinaldo y el movimiento generado por el Mundial. Sin embargo, la mejora no alcanzó para revertir la tendencia del año. De

0: así estábamos compartiendo títulos en esta mañana de lunes, cuando ya pasaron 34 minutos de la hora 7.
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0: Y así estábamos compartiendo la música ciudadana, este bloquecito que compartimos junto a todos ustedes durante las mañanas. Han pasado ya 46 minutos de la hora 7 y hasta la hora 8 los seguimos acompañando en esta nueva edición de Cada Mañana.
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0: Más títulos de esta jornada, la hoja de ruta, el gobierno presenta el programa financiero para blindar los pagos de deuda hasta 2027. El Ministerio de Economía anuncia este día lunes el esquema oficial para garantizar los vencimientos de dólares de los próximos 2 años.
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0: En otro de los títulos, Milei se hunde en las encuestas, la desaprobación llega al 58% con la corrupción como problema principal. Así lo reveló el último informe de Latam Pulse de Atlantel Bloomberg. Tras la salida de Adorni, el oficialismo registra su peor momento en imagen pública y crédito.

Hubo un trágico accidente en Chaco y murió un joven futbolista local de 18 años. Jeremías Lucas Correa falleció tras el choque entre la motocicleta en la que viajaba y el automóvil sobre la Ruta Nacional 11. El fútbol chaqueño atraviesa horas de profundo dolor tras la muerte de Jeremías Lucas Correa, un futbolista de apenas 18 años que perdió la vida durante la madrugada de este domingo en un accidente de tránsito ocurrido en la Ruta Nacional 11 a la altura de la localidad de Margarita Belén. El joven, que se había formado en las divisiones inferiores del Club Atlético Central Benítez, viajaba como acompañante en una motocicleta Honda Titán cuando, por causas que aún son investigadas, el rodado impactó contra el Volkswagen Gol y el siniestro ocurrió alrededor de las 3:45 a la altura del kilómetro 1024.

Y compartimos un título más. Argentina envió un nuevo contingente de rescatistas a Venezuela. El segundo grupo está integrado por especialistas de Córdoba y Santa Fe que reemplazarán a los equipos desplegados desde los primeros días de la tragedia.

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0: Queridos paisanos,
1: estamos a minutos nada más de llegar a la hora 8. Nos estamos despidiendo de esta edición de Cada Mañana, edición de día lunes con una temperatura muy baja, sin lugar a dudas, en la edad que nos está acompañando. La temperatura en estos momentos en nuestra ciudad es de 2 grados bajo cero, la sensación térmica 6 grados bajo cero, 100 el porcentaje de la humedad, 1024 hectopascales en la presión barométrica. El servicio meteorológico nos está anunciando buen tiempo para la jornada de hoy, con una temperatura máxima que podría llegar a los 17 grados. Nos despedimos, pero nos quedamos en la sintonía de la 95.5 porque ya llega la mañana de la radio.

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Hola, hola, hola, hola, hola. ¿Qué tal? ¿Cómo les va? Muy, pero muy buenos días para todos. Bienvenidos a esta edición de día lunes, en este lunes 6 de julio, lunes muy frío, con una helada impresionante la que tenemos en esta jornada. Y bueno, y se hace sentir, lo decíamos esta mañana bien tempranito, por suerte los chicos arrancaron su periodo de vacaciones, se pueden quedar las mamis y los chicos mucho más a dormir, una hora, dos horas, tres horas, como quiera. Hay algunos que duermen hasta el mediodía, pero bueno, están en vacaciones los chiquitos y pueden disfrutarlo, ¿eh? Una mañana, les decía, fría, manto blanco por donde mires, ¿eh? Esta mañana yo digo, no la voy a ver la edad, así que no la voy a ver. Los autos blancos, blancos y también el pasto, ¿no? Se notaba bien la helada. 3 grados bajo cero. La temperatura actual en nuestra ciudad, la sensación térmica es de 7 grados bajo cero. Elo, por las dudas le aviso, está muy fría la mañana de este día lunes y el servicio meteorológico nos está anunciando buen tiempo para lo que resta de esta jornada. Dice que por la mañana tendríamos algunas que otras nubecitas que nos estarían acompañando y por la tarde tendríamos cielo más despejado. Para hoy están pronosticando una temperatura máxima que podría llegar a los 15 grados. ¿Sí? ¿Cómo va a continuar la semana? Semana, reitero, que los chicos están de vacaciones con buen tiempo para que lo puedan disfrutar. Para mañana martes nos anuncian cielo despejado, mucho frío también, porque nos están anunciando una temperatura mínima de 6 grados y una máxima que a lo mejor podría llegar a los 20. Para el día miércoles, cielo semicubierto de nubes, mínima de 6 grados, máxima de 20. Para el día jueves, cielo parcialmente cubierto, mínima de 6 grados, máxima de 18. Para el día viernes, nos anuncian cielo nuboso, mínima de 7 grados, máxima de 14. Y ya pensando en el fin de semana, cielo parcialmente cubierto para el día sábado y domingo, con una temperatura el sábado mínima de 4 grados y el domingo de 2 grados y la máxima rondaría sábado y domingo entre los 14 grados. Eso es lo que están anunciando los portales del tiempo. Muy buenos días para todos y bienvenidos a una nueva edición de La Mañana de la Radio.

0: Y arriba la manita, no, yo le diría abajo la manita de la frazadita para que esté calentito, para que no sienta mucho el frío. Dicen que es psicológico, pero ma, ¿qué va a ser psicológico? Dijo la nona, ma, no, hoy hace frío y se siente. La vamos a saludar a Paula, que nos está acompañando en esta jornada de lunes. Paula, ¿cómo le va? Muy buenos días, ¿cómo anda?
1: Muy buenos días, Juli, buen día a los oyentes, todo bien, ¿usted cómo anda?
0: Con frío.
1: Oh, sí, tremendo.
0: Con frío, dígame que vio la helada.
1: La helada se ve en todos lados. No solo ahora en el campo, en la zona más descampada, sino también en la ciudad.
0: Tremendo. Ya ayer por la tarde uno era como que cuando se levantó un poquito ese viento, digo, está frío, pero seguramente si calma. Se va a sentir demasiado.
1: Ayer mucho frío también, a la tarde.
0: Exactamente, en horas de la tarde se sintió, porque en la mañana no fue tan frío. Si bien tuvimos esa lloviznita, esas gotitas que no llegaron.
1: ¿Llovió o no llovió?
0: No llegó a ser lluvia. Era una lloviznita ahí que estuvo molestando desde bien tempranito, pero nada más. Y aparte porque uno veía que había humedad, entonces no pensaba que iba a ser tanto frío. Pero después, agarrate, Catalina. Sí, en un rato salió el sol, estuvo más agradable, porque cortaron la luz, ¿sabe? Sí, que cortaron la luz, pero sí. ¡Aleluya!
1: Llegó temprano.
0: Volvió temprano, después de las 3 de la tarde.
1: Pudimos ver el partido.
0: Claro, 3 y 10 me parece.
1: ¿Ah, sí?
0: Me parece que eran las 3 y 10 de la tarde, no recuerdo bien, ya le digo bien, Porque, bueno, estábamos todos, sí, volvió la luz, no lo podíamos creer, teniendo en cuenta que, bueno, en horas de la mañana habíamos anunciado que se hacía normalmente, porque, bueno, estaban trabajando, obvio, que en un lugar cerrado, que no había impedimento, si llovía, para que pudieran trabajar los operarios de la EPE. Entonces, bueno, anunciábamos que el corte se iba a realizar y que esperábamos de que se realice con total normalidad y que vuelva recién a las 18 horas. Pero 15:20 de la tarde, ahí está, fue el momento de que regresó la luz en toda la ciudad. Y bueno, obviamente, ya que no se podía hacer mucho, los valientes nomás salían afuera, pero bueno, se pudo ver partido, algunos habrán visto películas, estar adentro, lo principal, ¿no? Porque estaba muy fría la jornada, Y hoy, bueno, ya los chicos arrancan las vacaciones de invierno, entonces seguramente van a poder dormir más, van a estar más tranquilitos, nadie los tiene que sacar, vio que parecen robotitos llenos de ropa, porque el frío es bastante fuerte. Así que bueno, ya también vamos a estar hablando porque hay actividades para los más pequeños en nuestra ciudad por las vacaciones de invierno. ¿Usted todo tranquilo?
1: Todo tranquilo, todo en orden, con mucho frío nada más.
0: Mucho frío, exactamente.
1: Pero bueno, hay que abrigarse.
0: Ayer me acordaba de usted porque...
1: ¿Por?
0: No, se ría. Por los firulais, porque leía un informe en la Patagonia con esta ola de frío. Hay unos comerciantes que se ponen la mano en el corazón y tienen empatía con los animalitos de la calle, cierran los negocios y les ponen frazaditas, algunos acolchaditos y demás, y los dejan dormir adentro del negocio.
1: ¿Ah, sí?
0: Sí, porque en la Patagonia encontraron muchos animalitos congelados.
1: Y tremendo,
0: ¿no?
1: Por esta, el frío en la Patagonia.
0: Claro, por esta ola de frío polar que tenemos. Entonces, bueno, me acordaba y le digo, le voy a preguntar a Paula si el firulais de ella anda por ahí en el barrio. Sí, o anda escondido.
1: Y también lo entran.
0: Ay, claro, pobrecito, hace mucho frío. Sí. Y bueno, y por eso le digo, me acordaba, porque siempre preguntamos del firulais del barrio y bueno, y ahí en el título hablaba cariñosamente, le decían los firulais que son callejeros, que bueno, los ingresaban a un comercio, obviamente le daban comida, un poco de leche tibia y dormían ahí. Después a la mañana cuando abrían el negocio ellos se iban nuevamente, claro. Y los comerciantes seguían con su actividad.
1: El de mi barrio tiene poncho y todo ya.
0: Ah, sí.
1: Está bien equipado.
0: Está equipado, está bien. Entonces, me parece muy bien.
1: Sí, pero una buena acción con los perritos que sufren todo el frío.
0: Por el frío y que están en la calle, ¿no? Que no, o a lo mejor hay algunos que tienen dueños, pero no le llevan mucho el apunte a los perritos, Así que, bueno, a tener un poquito de empatía, ¿no? Bueno, hay mucho para comentar en el transcurso de esta... Usted ya lo dijo el sábado, ganó la selección, se enteró,
1: sí,
0: ¿no?
1: Sí, me enteré.
0: ¿La vio?
1: Sí.
0: ¿Sí? ¿Qué le pareció?
1: No sé, sé.
0: Bueno, después vamos a hablar con él. Nos pegaron un lindo sí, bailecito.
1: Sufrimos.
0: Eso, sí, se sufrió. Pero vio que si no se sufre, no somos argentinos. Es así.
1: Sí, es así.
0: Es así. Así que bueno, después vamos a estar hablando de la selección también. Bueno, también vamos a hablar de los partidos de ayer. La gran y no tan gran sorpresa, porque bueno, los especialistas decían que Brasil no estaba demostrando todo su poderío y bueno, quedó afuera del Mundial. Fue eliminado ayer. Así que, bueno, la sorpresa o no tan sorpresa de la eliminación de Brasil tan temprano de la Copa del Mundo. Así que bueno, hay mucho para hablar de eso. Vamos a hablar también en la noche de ayer, casi medianoche, una salida de bomberos con un incendio en una vivienda en nuestra ciudad. Esto tiene que ver con cerca de la medianoche. Allí bomberos tuvieron que acudir, mejor dicho, a una emergencia donde se produjo el incendio de una vivienda. Fue cerca de la hora 23:20. La vivienda está ubicada en calle Diagonal 3 al 580, entre 2 y Ruta 178. Allí trabajaron tres dotaciones de bomberos y el siniestro se registró en una pieza, aparentemente sobre un escritorio. Afectó parte de los muebles, ropa y colchones y se propagó a varios sectores del resto de la casa, provocando daños por temperatura y calor. Se investiga qué pudo haber pasado, ya que al arribo los vecinos ya habían colaborado también en la extinción hasta el arribo de las dotaciones. Esto fue a la medianoche de ayer, reitero. También hubo novedades en el ámbito policial, porque esto fue el día sábado, si no mal recuerdo, este informe que nos hacían sobre una moto, unos menores que iban en una, se secuestró una moto porque ellos iban en una motocicleta marca Corben de color negro sin dominio colocado, y bueno, se inicia la presente acta. Durante un patrullaje preventivo donde se observó una motocicleta con dos ocupantes circulando a alta velocidad utilizando un teléfono celular como iluminación, y al intentar identificarlo se dieron a la fuga iniciándose un seguimiento controlado que culminó en calle 19 y calle 6, donde se logró la aprehensión del conductor, quien opuso resistencia y la demora preventiva del acompañante para establecer su identidad. Durante la reducción del conductor, el personal actuante sufrió una lesión en la mano derecha y se secuestró el motovehículo sin impedimentos, o sea, no tenía pedido de captura, y bueno, trabaja la Fiscalía de Cañada de Gómez en este hecho, reitero, que ocurrió también el fin de semana. Y bueno, y por lo que veo, hay más novedades que la estaré observando, me están llegando más novedades de lo sucedido, así que vamos a estar comentándoles sobre, bueno, me hablan precisamente de este incendio en esta vivienda que comentábamos anteriormente con respecto al trabajo que realizaron bomberos. También hubo un procedimiento en calle 28 y avenida 13, un procedimiento, fue un accidente de tránsito sin lesionados. Esto fue ahí en la esquina de mi casa, lo observamos ayer por la tardecita noche. Una víctima de 31 años y una persona involucrada de 38.
1: Así, ¿en moto, Juli?
0: En moto y auto. Personal del Comando Radioeléctrico es comisionado a calle 28 y 13 por un accidente de tránsito. Allí en el lugar, por causas que se tratan de establecer, entran en colisión un automóvil marca Ford modelo K, color blanco, dominio AE024, conducido por el llamado da una inicial, y una motocicleta marca Motomel, color negra, conducida por la inicial que nos dan a conocer, el cual se encontraba tendida sobre la calzada, era una femenina. Este último refiere no tener dolencia, no obstante se comisiona la ambulancia al lugar. Así que bueno, este accidente ocurrió en tardecita noche de ayer. Así que bueno, hay mucho para compartir en el transcurso de esta mañana, pero vamos a comenzar musicalmente, pero también tenemos cosas para informar, Paula.
1: Sí, porque bueno, como decía Juli, arrancan las actividades por las vacaciones de invierno para los más chicos en la MUNI y ya arrancan en el día de hoy. Para hoy está el taller de cerámica a cargo de la profe Carolina Piedrabuena, de 14 a 16 horas, en el salón número 2 de Casa de la Cultura. Así que, bueno, los esperan a todos esta tarde para compartir una tarde llena de cerámica, con este taller a cargo de la profe Carolina Piedrabuena. De esta manera comienzan las actividades y día tras día vamos a ir comentando, porque también hay otras actividades para disfrutar en estas vacaciones. También nos llegan mensajes, estaba viendo por acá. Dice Adriana: hola chicas, buen día, hermosa mañana. Bien blanca, linda helada, estaba re lindo a las 7:30 en moto a trabajar.
0: Imagínense, 6:45. Ahí también se sintió, igualmente se siente mucho más ahora que no a la mañana bien temprano. Yo siempre digo lo mismo, yo cuando vengo tempranito no lo siento tanto al frío como a esta hora que llega Paula, por ejemplo, ¿no?
1: Y también se ve a esta hora.
0: No se crea, pero esta mañana se veía también, Sí, se veía bien blanco. Los autos de mis vecinos eran todos blancos, y eso que son de color oscuro, ¿no? Así que no, la helada se ve y bastante, y bueno, mire nomás el patio de la radio. Sí. Así que bueno.
1: Le agradecemos al oyente que dice, buen día, helado, dice. Buen día, helado, por acá, sí. Nos envía una foto del auto y también de un pasto todo blanco.
0: Déjelo así, no, ni lo miremos, es psicológico, dijo, ¿quién era que decía que era el calor y el frío era psicológico? Pensemos que ese es psicológico, pero bueno, le decía, arrancamos musicalmente esta mañana y ya seguimos con el desarrollo de todas las informaciones.

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0: Y estamos con los números de la suerte, con los números de las loterías. En esta oportunidad, en este día lunes, estamos con los resultados del Kini 6 y del Brinco. 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Arrancamos con el tradicional del Kini 6. Quedó vacante. El pozo, más de 3.676 millones de pesos, y estos fueron los números que aparecieron en el tradicional del Kini:
1: 27, 29, 32, 33, 37 y 39.
0: La segunda del Kini también quedó vacante. El pozo mínimo asegurado es de 1.100 millones de pesos, y estos fueron los números que aparecieron en la segunda del Kini:
1: 05, 14, 22, 23, 36 y 45.
0: Y el revancha está para bien, porque tuvo un solo ganador, que es de Paraná el ganador, y se lleva algo más de 5.450 millones de pesos, porque acertó estos seis números:
1: 01, 03, 07, 09, 25 y 29.
0: El Siempre Sale tuvo 34 ganadores con 5 aciertos. Cada uno cobrará más de 13 millones de pesos, y acertaron algunos de estos números:
1: 01, 10, 15, 22, 36 y 37.
0: También hubo sorteo del Brinco en la noche de ayer. Con 6 aciertos quedó vacante. El pozo, más de 1.037 millones de pesos. Y estos fueron los números que aparecieron en el Brinco:
1: 01, 09, 14, 23, 26 y 28.
0: El Brinco Junior tuvo 8 ganadores con 5 aciertos. Cada uno cobrará algo de 4.500.000 pesos, y acertaron algunos de estos números:
1: 06, 09, 17, 21, 33 y 35.
0: Así estábamos compartiendo los números de la suerte, los números de las loterías, todo auspiciado por Agencia Pieretti. 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

0: un minuto, se pasaron 40 ahora de la hora 8 y nosotros los vamos a seguir acompañando hasta el mediodía, ¿eh? Y sigue la guerra, vio, durante todo el fin de semana, ¿eh? Yanina Latorre, sí. Y Mauro Icardi, que son. Ella dijo que no le contestaba el fin de semana porque tenía vida y estaba disfrutando de amigos, de reuniones, cosa que Mauro no tiene, pero que le espere hoy que le iba a contestar. Así que sigue.
1: Y claro, en su programa.
0: Claro, siguen peleándose, que Chirusa, que sos cotillón, que sos engañada, para no decir otra cosa. Sí. Así que bueno, una nueva pelea. Se ve que necesitaba algo de esto. Mauro Icardi,
1: que cómo le da bola a todo esto también.
0: Sí, la verdad que él se presta para todo esto. Porque lo podría dejar... Para claro. Mí. Lo podría dejar ahí nomás y listo, ya se terminó. Pero no, él la sigue y la sigue y la sigue. Bueno. Él sabrá por qué. Se ve que le hace falta un poco de
1: ahora
0: prensa.
1: Que no está jugando al fútbol, debe estar
0: al Pepe.
1: Sin hacer nada.
0: Y aparte no tiene club. Se quedó sin club. Claro. El Galatasaray no arregló con él. Entonces
1: tiene representante.
0: Claro, tendría que estar buscando un club o algo por el estilo. Esas son, también son cosas que le contesta Yanina, ¿no? Pero bueno, sigue la pelea mediática entre Yanina Latorre y Mauro Icardi. Nancy Duplá recordó a su mamá un año de su fallecimiento. Ella lo hizo a través de las redes sociales. La más linda, ella compartió en sus historias de Instagram un álbum con imágenes de distintas etapas de Elsa Quattrocchi, desde su juventud hasta escenas con sus nietos. Nancy Duplá usó sus historias de Instagram este día domingo para marcar el primer aniversario de la muerte de su madre, Elsa Quattrocchi, con una serie de imágenes que repasan distintos momentos de la vida de la mujer. Hay fotos de su juventud en blanco y negro, postales junto a sus nietos y una imagen familiar de varias generaciones reunidas que componen este álbum que la actriz eligió para recordarla.
1: Se viene MasterChef Kids. ¿Lo vio? Ajá. Para los más chicos.
0: Cuénteme.
1: Porque Telefe ya puso en marcha todo el regreso de MasterChef en esta nueva edición para chicos.
0: ¿Famosos o no famosos?
1: No, me parece que no famosos. Comenzaron a conocerse los primeros detalles sobre esta apuesta más importante del canal para los próximos meses. Según trascendió en programas del espectáculo, el canal ya habría definido quién estará al frente de este reality y evalúan dos posibles fechas para su estreno. Todo indica que Ian Lucas sería el conductor elegido para esta nueva edición de MasterChef Kids Argentina. Recordamos que él estaba en Por el Mundo con Marley. Sí. Y si no, también podría ser conducido por Wanda Nara. Lanzarlo inmediatamente después de la finalización de MasterChef Celebrity para mantener el bloque gastronómico, dice, y grabar toda la temporada durante este año, reservar su estreno para el 2027 recién. Así que se dio a conocer que estará...
0: El año que viene, entonces.
1: Claro. Otro de los grandes interrogantes sigue siendo el jurado. Hasta ahora no trascendió si regresarán algunos de los chefs históricos del formato o si el programa apostará por una renovación completa. Tampoco se anunciaron los participantes que podrían integrar esta competencia infantil. Así que bueno, hay muchas dudas todavía, pero lo que sí ya se sabe que se viene MasterChef Kids en el año que viene.
0: Y seguramente van a buscar algún hijo de algún famoso, digo yo, ¿no? Como para que tenga un poco más de movimiento, vaya uno a saber, ¿eh? Seguramente después con el correr del tiempo se va a saber un poquito más. Natalia Oreiro recordó el desafío que tuvo de interpretar a Eva Perón en Santa Evita, el miedo de los hombres a la mujer sin miedo, es lo que dijo. Ella habló con Teté Custaró en Argentina de Película y relató cómo fue ese proceso de preparación actoral y vocal para encarar a una figura emblemática de la Argentina en esta miniserie, cómo fue nada más y nada menos que Eva Perón. De esta manera ella obviamente dijo que Eva Perón era el miedo de los hombres y ella no tenía miedo a absolutamente nada, por eso se enfrentaba con todo también al general Perón. Y de esta manera, bueno, así fue la charla precisamente de Natalia Oreiro recordando esta actuación que tuvo representando a Evita.
1: Y también, Juli, para comentar que hasta este viernes, hasta el 10 de julio, continúan las inscripciones para el curso de introducción al coaching y oratoria. Es de parte de Municipalidad de Las Parejas en conjunto con la Universidad Blas Pascal. También puedes consultar por becas y descuentos. Las inscripciones son en el punto digital. Este curso de introducción al coaching y oratoria que va a estar dictado por Sebastián Sánchez y por Luisa Margarita Montoya.
0: Bien, para tenerlo en cuenta. 44 minutos pasaron ya de la hora 8 en una mañana muy fría, sin lugar a dudas. Vamos a estar actualizando la heladita, la seguimos teniendo. La temperatura es de 2 grados bajo cero, la sensación térmica de 6 grados bajo cero, 87 el porcentaje de la humedad, 1030 hectopascales, la presión barométrica.

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0: 52 minutos pasaron de la hora 8 en una mañana muy fría, la de este día lunes, y lo decíamos bien tempranito con Paula, suerte que los chicos se pueden quedar un poco más a dormir, algunos hasta el mediodía, las mamis también un poco más, con este frío ya ellos están disfrutando de las vacaciones de invierno, así que está bueno que se queden en su casa. Lo vamos a saludar, que también, porque hacía mucho frío, se tomó un ratito más, y este frío que está haciendo mella en un montón de gente. Adrián, ¿cómo le va? Muy buenos días.
1: ¿Cómo va, Juliana? Aquí estamos, lo que queda. Esto es lo que queda.
0: No pidan más.
1: No hay forma de levantar, Es una cosa increíble, ¿no? Claro, pero con esto frío y eso que me cuido. Creo que más me cuido, peor es, ¿no? Habría que salir medio en camiseta, sí. Camiseta malla.
0: Camiseta malla, sabe cómo
1: sí,
0: queda, ¿no?
1: Respirar el aire fresco que hay afuera.
0: Es que a veces, no es por nada, pero es bueno renovar ese aire fresco de afuera, porque uno está siempre adentro, calentito, encerrado, entonces hay que renovar ese
1: las
0: aire.
1: Las bacterias, los bichos, lo que uno no ve, que son microscópicos.
0: Están todos.
1: Sí, en todos lados, sin duda, ¿no? Pero bueno, acá estamos, Juliana, estamos tratando de sobrellevar este, iba a decir una palabra, pero no importa, feo invierno, feo invierno. Feo, digo, por el hecho de que a mí me gusta más una temporada intermedia, ¿no?
0: Claro.
1: Un otoño, que no hemos tenido un otoño tan lindo, largo.
0: No,
1: ha sido un otoño feo.
0: Mucha humedad y lluvia.
1: Sí. Pero sí una primavera. Eso. Después el calor intenso también por allí. No es, pero entre el calor intenso y el frío, ya me estoy quedando para el lado del calor intenso, ¿no?
0: Sí, es demasiado, porque no hay como... ayer, por ejemplo, me decían, dice, lo que pasa es que cuando hace calor vos vas, te bañás, te refrescás, que en el invierno, dice, estás calefaccionado, pero cuando te agarra frío, seguís teniendo frío,
1: no, por
0: más
1: que
0: estés
1: abrigado. La incomodidad, claro, de la ropa, pareció Robocop caminando por la calle. Bueno, saludo a Paula. ¿Cómo le va, Paula? ¿Qué dice? ¿Cómo anda?
2: Buen día, Adrián. Bien, bien. ¿Usted cómo anda?
1: Y escúcheme, nada más. No, y aquí
2: y
1: estamos.
2: Y en la época, ¿no?
1: Sí. Pero yo el año pasado, por ejemplo, no me agarré ninguna difonía. Es cierto que heladas como la de hoy no hubo en todo el año pasado, en el invierno pasado.
0: No.
1: Lo que es la ruta, las banquinas, si te sacan una foto y te dicen nevó, decís,
0: sí,
1: mirá, nevó.
0: Sí, nos mandaron fotos. Que ¿Las vio, Paula, las fotos que les mandé?
1: No, yo lo vi recién, venía por la ruta. Creo que es la helada más fuerte, o probablemente sea la helada más fuerte del año, ¿no?
0: Y es lo más probable, ¿no? Porque se siente, y aparte se ve. Yo veo que siempre digo, no la veo a la noche, pero esta mañana...
1: Acá, lo que es acá.
0: Esta mañana salí, eran todos los pastos blancos. Miro el auto del vecino, que es de color oscuro.
1: Hay dos autos ahí enfrente de la radio que pernoctaron a la intemperie.
0: ¿Un gris?
1: Y un gris y un corsita.
0: Bueno, imagínese.
1: Es impresionante la capa de hielo que tiene arriba.
0: Bueno, le aviso, no pernoctan esos autos. Son los empleados de una empresa de aquí a la vuelta que entran a las 5 de la mañana. Entonces esas dos horitas, tres horitas de que usted vino para acá, y ahí lo agarró ya Lela, imagínese, si hubiera quedado afuera.
1: Bueno. Bueno, sigue la Copa del Mundo,
0: Sí.
1: Algunos ya se siguen quedando en el camino.
0: Chau, Brasil.
1: Nosotros zafamos.
0: ¿Hasta cuándo?
1: Con lo justo. Sí. No nos sobró nada, ¿no? Esta es la realidad. Yo creo que este partido de la Argentina debería haber marcado un antes y un después, ¿no? Porque
0: hay que replantearse un montón de cosas.
1: Y hay que reconocer, Argentina jugó mal. Argentina jugó mal. No fue la Argentina que todos esperábamos. Siguen sin aparecer los delanteros. Espero que ahora aparezcan. Lautaro, ¿se acuerda cuando yo le dije el primer partido, no?
0: Sí.
1: Yo me la juego por el pibe, por, ¿cómo es? Julián.
0: Julián Álvarez.
1: Julián entra 45 minutos y no rinde tampoco. Pero yo creo que de los dos... entre el hambre y las ganas de comer, me quedo con Julián Álvarez. Una opinión personal. Lo de Almada ha sido muy malo. Thiago no funcionó. No viene funcionando tampoco. Y por allí también el hecho de que cuando hay algún jugador

0: con posición de tiro hacia el arco, en vez de pegarle al arco, tratan de dársela a Messi. Y no siempre Messi está en posición de tiro, o no siempre Messi está sin marca. ¿Qué ha pasado el otro día? Entró por la derecha con posición de tiro Molina, y como lo tenía Messi a 2 o 3 metros, en vez de pegarle al arco, que es lo que hizo el zaguero central cuando hizo el segundo de la Argentina, Martínez, Lisandro. ¿Qué es lo que hizo Molina? Se la dio a Messi. Messi tenía 3 tipos arriba.
1: Y que si
0: pateaba el arco,
1: con suerte 3, pero lo seguían todos. Encima eran grandotes, lo acorralaban como si nada.
0: No, una cosa increíble. Pero bueno.
1: Yo les dije el viernes, Cabo Verde no se va a dejar pasar por arriba, porque...
0: Mira, tuvimos una suerte, perdóname. Sí. Que Cabo Verde no entró a ganar el partido. Porque cuando se lo propuso nos volvió loco.
1: Sí, yo le decía, porque ellos ya entraban a jugar con la mochila de tener que tratar de ganarle al campeón del mundo, al último campeón del mundo. Entonces, eso no les pesó para nada, por lo que demostraron.
0: Pasó lo mismo que con Paraguay. Paraguay entró a no perder el partido, pero tampoco lo trató de agredir a Francia. Uh-huh. Yo creo que a esos equipos, y le ha pasado con River en el mejor momento. ¿Qué equipos le ganaron a River? Los que entraron a jugarle de igual a igual. Que no se quedaron amilanados, no se quedaron encerrados en su campo de juego. Y bueno, ahí están las consecuencias también para Paraguay, ¿no?
1: Exactamente, que él lo pagó caro, ¿no? Con la vuelta nuevamente. Y después también la... No tan gran sorpresa, lo decía antes con Paula, para mí no fue mucha sorpresa lo de Brasil.
0: Sí, Noruega y Brasil.
1: Sí, porque Brasil le puso, vamos a decir como decimos vulgarmente, no puso casi las manos.
0: No, quiso jugar con la chapa, nada más.
1: Exactamente, exactamente, y no me gustó las actitudes de Neymar.
0: No, y bueno, y la de Mbappé.
1: Oh, bueno.
0: El pobre pibe Gil, arquerazo y la madre.
1: Tremendo.
0: Impresionante. Fue a darle la mano y le se dio vuelta y no le dio bola. No,
1: desubicado
0: como total. Persona, sinceramente, Mbappé debe ser de lo peorcito, como ser humano. Después es un jugadorazo de aquello, uno de los mejores del mundo, sin duda. Pero bueno, Mbappé Haaland, humilde, piola. Hizo una conferencia de prensa hermosa.
1: No lo escuché.
0: Si la busca, búsquela. Realmente las cosas que dice, hermoso. Me encantó la conferencia de prensa de Ronaldo. Cristiano, ¿no lo vio tampoco?
1: No.
0: Véala. Habló con mucha humildad, cosa que uno lo ve dentro de la cancha soberbio. Uh-huh. Nada que ver, halagó a la Argentina, halagó a una azafata con la cual él venía viajando en el avión, y cuando la vio dijo, me di cuenta que era argentina, y cuando me vino a atender le dije, vos sos argentina, y ¿cómo sabés? Y le digo, ¿por qué? Dice, porque me miraste y me sacaste la vista enseguida de...
1: ¿Qué dicen que los argentinos hacen eso?
0: No, porque se ve que quedó como cohibida.
1: Claro,
0: me intimidó. Y dice, yo los argentinos los quiero mucho. Mi mujer es argentina.
1: Claro, dijo. Ella sí.
0: Claro, me encantó la conferencia de prensa de Ronaldo, que dijo que era el último mundial, que probablemente era el último partido, si no se clasificaban hoy frente a España. Partidazo.
1: También me dio mucha pena por el jugador que es Modric, que también es el último, mundial.
0: Sí, es cierto, pero es mucho más jugador Ronaldo.
1: Sí.
0: Nada que ver. Bueno, un poco de todo. Después le digo títulos de los diarios, ¿Le parece bien?
2: Nos llegan mensajes, dice, buenos días, hermosa mañana, ¿verdad? Afuera Brasil, México que festejaba los goles de Cabo Verde, ahora a mirar por tele. Y con respecto a la selección, yo probaría al Flaco López y pondría a Paredes en lugar de Fernández. Sí,
1: Paredes la rompió, ¿eh?
0: Sí, cuando entró le dio personalidad a la mitad de la cancha. Mejoró Argentina, indudablemente, ¿no?
2: Pero bueno, el que sabe es Scaloni.
0: Sí, no, seguro. El que está con los jugadores es el técnico. Pero creo que Paredes tiene que ser número puesto desde el vamos y en lugar de Almada, ¿no? Reordenar la mitad de la cancha, porque cuando Cabo Verde se lo propuso, le entró a Argentina por donde quería. Hay jugadores que no han rendido. Molina, por ejemplo.
2: Lo pusieron a Montiel también. Lo pusieron a Montiel.
0: Sí, Montiel, pobrecito. Ni con las manos la agarra. Pero Molina, que venía jugando muy bien, se le filtraron los dos goles por el mismo lado.
2: Sí.
0: No. Hay cosas que no es solamente la defensa, porque tampoco el mediocampo cumplía la función defensiva, que es la primera línea de la defensa, el mediocampo. Como hay jugadores que son los generadores de juego, hay jugadores que tienen que ser la primera línea de la defensa. Y no han cumplido esa función, sin duda, ¿no? Pero bueno, veremos ahora, creo que el partido es este. Más allá de que después vendrán cuartos de final, semifinal, si es que llegamos, y la final. Pero el partido es este. Hay que ir paso a paso.
1: Mañana.
0: Partido por partido, tarde. Mañana a la 1:00 p.m.
1: Le va a quedar la milanesa con puré acá.
0: Y a mí no me pone nervioso, para nada. Por supuesto que en un momento dado, y el que me dice que no, me está mintiendo, nos veíamos más afuera que adentro, ¿no? ¿O no?
1: Sí.
0: ¿A usted le pasó lo mismo? Sí. Nos veíamos. Pablo, usted lo miró, ¿no?
2: Sí, yo lo miré, pero tenía esperanza igual, digo, nada.
0: Está bien, la esperanza es el último que se pierde. Pero
2: sufrimos, sí.
0: Sí. Yo creo que Argentina es un equipo, como charlaba con un amigo el fin de semana, ¿no? Un amigo que sabe mucho más que yo de fútbol. Y me decía, Argentina tiene recursos para sobreponerse a situaciones como esta. Y esperemos que sea así realmente, ¿no? Que de a poquito se han caído los grandes candidatos. El primero que se cayó fue de Países Bajos, Holanda.
1: Sí.
0: Después se cayó Alemania, se cayó Brasil, se cae el local. Tercer mundial que se hace en México, y no pueden bocar una, pero ni en carrera de sapo los mexicanos. Y hoy está ahí España.
1: España.
0: Hoy está ahí España.
1: Que era una de las grandes candidatas.
0: Sí, me sorprendió lo de Inglaterra. No vi el partido, pero vi toda la síntesis, contundente, impresionante. Lo que es Inglaterra, se despertó de tres cuartos de cancha hacia adelante. Hoy, creo que hoy, ayer o anoche, sacó chapa de candidato.
1: Así que bueno, ahora hay que esperar, ¿no?
0: Porque son cruza difíciles. Con Argentina, Inglaterra, ¿eh? Si Argentina sigue,
1: sí, sigue.
0: Y si Inglaterra sigue, se encuentran en semifinales, creo. Están en la misma llave.
1: Si no me equivoco, sí.
0: Uy. Bueno, así que bueno, hay que ganarle a todo para
1: olvídese
0: salir campeón.
1: Olvídese del uy.
0: Sí, uy. Sí.
2: Dice otro mensaje, todavía no pudimos reemplazar a Di María, no tenemos un jugador por fuera.
0: No tiene reemplazo.
1: No.
0: Es que nadie reemplaza a nadie en la vida, pero en la vida. No en el fútbol, en la vida. Nadie reemplaza a nadie. Di María ya fue, decidió él no seguir más. Creo que todavía daba para mucho más, ¿no? Pero bueno, hay que arreglarse con lo que tiene.
1: No la pasó para nada bien. Usted no nos olvidemos de todas las críticas. Y bueno, Messi también.
0: Messi sobrepuso a todas las críticas que ha tenido.
1: Así que bueno. Pero bueno, hay que esperar, hay los partidos
0: de que jugarlos. También Messi fue muy inteligente y cambió el chip. Fíjese cómo canta el himno ahora,
1: sí.
0: Y antes no abría la boca.
1: Sí.
0: Se dio cuenta de que eso a los argentinos les dolía. Entonces cambió el chip.
1: Claro, ya tiene otra mirada de todos allá, los argentinos.
0: Más allá que es un fenómeno, y estoy convencido de lo que voy a decir ahora. Si Argentina no hubiese tenido en este Mundial a Messi, no pasábamos la primera rueda.
1: Le decía a Ibocinia que ahora se va a ir al Inter Miami con Messi.
0: Impresionante la cantidad de ofertas que le llegaron. Tenía miles de seguidores. Ahora tiene, no sé, la cantidad millones. Lo tengo acá, después si lo busco y lo puedo pasar, lo voy a pasar.
1: Millones
0: y de seguidores.
1: La humildad.
0: La cantidad de empresas que se ofrecieron para publicitar con él.
1: Sí.
0: No, es una cosa. Esto
1: porque
0: por Messi.
1: Claro.
0: Por Messi.
1: Aparte, lo poco que él ganaba no se asemeja, porque él dijo lo que ganaba, pero es nada, es una
0: moneda. Jugaba en la segunda división.
1: Y tiene 40 años.
0: Sí. No. Se va. Tremendo. No. Lo que Messi toca lo convierte en fortuna, vamos a ser claros, ¿no? Y a este muchacho, lo eligió Le cayó simpático, le pareció una muy buena persona. Y bueno, ahí están los beneficios.
1: Los beneficios, ¿no? Para Bocini. Sí,
0: sin duda. Bienvenido sea. Bueno, para mí el gran arquero del Mundial, ¿no?
1: Se lució.
0: El de Noruega, por Dios.
2: Lo dio todo, pobre.
0: El de Noruega.
2: Lo vi el partido ayer.
0: La que sacó atrás, sí. Cuando el mismo jugador quiere rechazar la pelota, le pega, la pelota hace un globo y se le mete allá contra el travesaño, el ángulo, y se tiró para atrás.
2: Le dio un manotazo.
0: Ah, no, bueno, eso lo supo hacer el Loco Gatti en Argentina. Tremendo. Cuando atajaba para Boca.
1: Y lo creo de
0: que
1: Gil
0: una
1: también.
0: Vez lo hizo. ¿Eh?
1: Y lo de Gil también.
0: Extraordinario, lástima que no puede seguir, ¿no? Pero un gran arquero. Así que bueno, ese es un poquito el panorama en la parte deportiva. Hoy sigue el fútbol, después vamos a estar con los partidos que se van a disputar en esta jornada. Bien Colapinto, ¿eh?
1: Sí.
0: Bien Colapinto. Pasó a 5 en la largada. Impresionante lo de Colapinto ayer, que es de décimo noveno.
1: Terminó noveno.
0: Terminó noveno. Uh-huh. 10 puestos subió, realmente. Muy, pero muy bueno.
2: Y le mandamos un saludo al oyente que nos envía fotos. Dice, buen día chicos, me pasaron recién todo esto. Es en la California, un amigo que viene del Trébol a trabajar acá. Impresionante, los árboles, se ve la helada.
0: Cosa de loco, realmente, ¿no?
2: Y bueno, acá también se ve.
0: Pero mire el patio.
2: Sigue.
0: Ah, una cosa de loco. Bueno, seguimos en la mañana de la radio. 9:08.
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0: La hora 9:16 minutos de esta mañana, muy fría mañana, y estamos en línea con la directora de Cultura de Municipalidad de Las Parejas, con María Verónica Bismara. Vero, gusto de saludarte, ¿cómo te va? Buen día.
9: Buen día, bueno, igualmente, gracias. De una mañana muy fría.
0: Congelados, ¿eh? Congelados hoy, ¿eh? Así que bueno, pero bueno, estamos en época, ¿eh? De que hay que dejar que haga frío ahora, porque bueno, después ya se pondrá más cálido probablemente dentro de un mes, ¿eh? Así que
9: sí, lo importante, bueno, es que tengamos una jornada de sol,
0: claro,
9: para que
0: obvio,
9: los niños, los estudiantes puedan disfrutar un poco la tarde.
0: Claro. Bueno, sobre eso te llamamos. ¿Qué novedades hay para estas vacaciones de los chicos? Contanos un poco.
9: Bueno, las vacaciones, bueno, desde Municipalidad las organizamos del 6 de hoy lunes hasta el viernes 17, en realidad hasta el jueves 16. Uh-huh. Hoy comienza en Casa de la Cultura un taller de cerámica para niñas y niños a cargo de la profesora Carolina Piedrabuena. A partir de los 6 años hasta los 12 años van a tener la posibilidad de acceder al taller de cerámica, porque ella en el año solo tiene con adultos. Claro. Entonces, ahora en las vacaciones, bueno, abrimos este taller para que los chicos puedan disfrutar de lo lindo que es el taller de cerámica, de modelar, y bueno, y hoy va a arrancar a partir de la tarde, de las 14 horas hasta las 16 horas. Uh-huh. Mañana también va a estar el taller, va a estar por la mañana de 10 a 12 horas, y por la tarde, luego del partido, porque ahí tuvimos claro. que reprogramar las actividades, se va a desarrollar desde las 16:30 horas hasta las 18:30 horas. Uh-huh. Ahí lo que queremos aclarar, que por día van a hacer un grupo diferente, o sea, no son los 3 días el mismo grupo, vamos a ir rotando para que todos puedan acceder a tener la posibilidad de disfrutar de esta actividad.
0: Claro.
9: Y lo que sí necesitamos, que para todos los talleres que vamos a comentar ahora, se acerquen a Casa del Bicentenario a inscribirse de 8 a 12 horas para poder disfrutarlos y que tengamos, digamos, organizado para la tarde, porque hay cupos limitados.
0: Ajá.
9: Entonces, apenas puedan, que se acerquen, y así ya los pueden ir inscribiendo a los chicos para estos 2 días, para estos 3 encuentros que vamos a tener de cerámica.
0: Bárbaro.
9: El que se suma también, que va a comenzar mañana, es el taller de magia, que está a cargo de Enzo Molteni. Sabemos que es un mago de nuestra localidad, uh-huh. que tiene experiencia, que estuvo el fin de semana compartiendo un gran encuentro en Buenos Aires. También hay inscripciones con un cupo limitado, y el taller va a comenzar mañana por la tarde de 16:30 a 18:30 horas.
0: Uh-huh.
9: Ese grupo continúa el miércoles, que también, bueno, vamos a tener, el horario va a ser más temprano, de 14 a 16 horas, pero cerramos para toda la comunidad y todos aquellos que quieran ver y disfrutar de la magia, con todo lo que los chicos han logrado en esos 2 encuentros, pero también se suma un taller, digamos, un espectáculo, un show de magia a cargo de Enzo.
0: Uh-huh.
9: Eso también, bueno, las edades, de 6 años, a partir de 6 años, también pueden venir adolescentes, también hay un cupo limitado, pero todos aquellos que les interese conocer y saber, están invitados.
0: Ajá.
9: El lunes tenemos cine en Casa del Bicentenario, va a haber 2 funciones, llega la película Super Mario Galaxy, una función va a ser a las 14 horas y después otra función a las 16:30 horas.
0: ¿Para eso se tienen que inscribir también o no? ¿Pueden ir directamente?
9: Pueden venir directamente, claro. ¿no? Sí, eso es con entrada directamente libre y claro, gratuita, claro, todas claro. las actividades.
0: Está bien.
9: El martes tenemos el encuentro de ajedrez que uh-huh. vamos a disfrutar, que van a venir grupos de chicos de Pueblo Andino, de Capitán Bermúdez, de Rosario, que está a cargo de los profesores de ajedrez Miquel Zavala y Nahuel Santiane, que son los que llevan adelante el taller de ajedrez en Casa uh-huh. de la Cultura. También, bueno, la inscripción es a partir de los 6 años hasta los 18 años, es en Casa del Bicentenario de 15:30 a 18 horas. La idea es que disfruten de una jornada recreativa, educativa, de encuentro, va a haber actividades, partidas amistosas, o sea, es un encuentro amistoso.
0: Uh-huh.
9: Y el jueves 16 tenemos cine nuevamente en Casa del Bicentenario con la película Toy Story 5, también 2 funciones de 14 horas y 16:30 horas.
0: Uh-huh.
9: Bueno, es variada la propuesta, es para que todos los chicos en estas vacaciones puedan acceder a talleres diferentes, actividades distintas y que vayan conociendo también algunas de ellas cómo se desarrollan acá en Casa de la Cultura. Y después, bueno, este encuentro de ajedrez, que es una actividad que estamos, que iniciamos este año, muy importante, que, bueno, lo que destaco es que siempre hay un ambiente de respeto, intercambio en el ajedrez, que se ve en las clases, que uno se acerca y mira cómo ellos acompañan cada partida, cómo la observan. Entonces, bueno, esa es la idea también, para que los chicos se encuentren con otros, de otras localidades, con otros niños, niñas, jóvenes, y también haya un intercambio enriquecedor.
0: Bárbaro. Todas las actividades que se venían desarrollando y que se vienen desarrollando durante el año, en estas vacaciones, ¿también tienen vacaciones?
9: Sí, esta semana no, o sea, esta semana seguimos con las clases, estos tres días, pero después la semana que viene tomamos un receso para también, bueno, ver, evaluar cómo comenzamos la segunda etapa. Bueno, ya tuvimos una reunión con los profesores porque ya comenzamos a ver los cierres, cómo organizamos toda la segunda etapa con las actividades de cultura.
0: Claro, el segundo semestre siempre quizás es más fuerte en lo que hace actividades, ¿no? Como lo que acabas de decir vos, con el cierre de las mismas, ¿no?
9: Sí, sí, sí, es como que, bueno, comenzamos a ver todo el trabajo realizado durante el año. Claro. Y este trabajo integrado que ya comenzamos el año pasado en las producciones finales, fue muy positivo, entonces lo volvemos a planificar, a organizar, y lo lindo, bueno, es ver los profesores como con sus alumnos muestran todo lo logrado, y bueno, y también comentarles que este fin de semana íbamos a tener un encuentro de danzas que estaba organizado por el taller de danzas clásicas, modernas y también de flamenco, a cargo de la profesora Flavia Rosso, y debido, bueno, a todo este trabajo de energía eléctrica que teníamos, pasa para el 26 de julio, porque también íbamos a tener 13 delegaciones que iban a participar, y la idea era darle lugar a los artesanos, bueno, también que tengamos una actividad distinta fuera de Casa del Bicentenario, pero bueno, debido a esto hubo que reprogramar, así que también está en la agenda esta actividad.
0: Bárbaro, bien, bien, bien. Así que bueno, ya arranca cerámica hoy, ya,
9: sí.
0: Y cerámica va... ¿cuántos días me dijiste?
9: Son dos días, mañana es por la mañana y por la tarde. Son tres grupos que se van a, digamos, es un cupo aproximado de 30 chicos que se pueden inscribir. Y después tienen el de magia, que también van dos días, que sería martes y miércoles, y cerramos con un show de magia abierto a todos los chicos que, aunque no hayan participado de la actividad del taller, pueden venir a disfrutar del show de magia a cargo de Enzo.
0: Bárbaro, Verón. Muchísimas gracias por toda la información.
9: Bueno, gracias y a disposición.
0: Un gusto. Un abrazo. Gracias. Chao. Hasta luego. María Verónica Bismara, secretaria de Cultura de Municipalidad de Las Parejas, hablándonos de toda la actividad que se ha preparado para, por supuesto, entretener un poco a los chicos también en estas vacaciones. Tengo algunos títulos. Bueno, hoy el diario Clarín lo muestra Haaland. Vio el ritual, ¿no? El tambor, sí. Y el remar, ¿no?
2: Sí, sí.
0: Nosotros acá nos colgamos del alambrado, nos metemos dentro de la cancha. Qué cultura era de ellos, ¿no? Qué cultura.
2: Y la hinchada que le respondía.
0: Dios mío. Y junto con la hinchada, era todo al unísono.
2: Yo nunca lo había visto.
0: No, yo lo descubrí en este mundial, sinceramente. Nunca había visto.
2: Sí, ellos estaban muchos con las máscaras de vikingo.
0: Claro. Sí, los cuernos.
2: Sí. Bueno. Yo pensé que era en broma que le decían a Haaland porque es muy alto. Pero no, es su cultura.
0: No,
2: ¿sí?
0: No, es la cultura de ellos, son los ancestros de ellos. Uh-huh. Como los ancestros nuestros han sido los gauchos y los inmigrantes. La cultura de ellos, que es milenaria, es la de los vikingos, ¿no? Que en realidad se dice, y estaría comprobado, que son los primeros que han llegado a este territorio que después se le dio a llamar América, ¿no? Que no fue Cristóbal Colón ni Américo Vespucio, En realidad habrían sido los vikingos los primeros que estuvieron explorando todos estos territorios. Y se ve que como no encontraron nada que les interesó, no siguieron molestando.
2: Son por pacíficos,
0: acá. Sí, sí. Así que bueno, es primer mundo, Paula, primer mundo. Es otra cultura, totalmente distinta. Bueno, el título se ve a Haaland parado con el ¿cómo se le llama? El palito que le pega al bombo. Y dice, Haaland eliminó con un doblete a Brasil y ahora irá contra Inglaterra. El equipo de Harry Kane, los ingleses, se impuso 3-2 a México en el Estadio Azteca. El central abre la puerta a los créditos hipotecarios en dólares, es otro de los títulos. Apuntan a un socio de Menem en un escándalo de corrupción en una obra social. Esto también está titulado en la portada de Clarín en esta mañana. Estamos hablando del presidente de la Cámara de Diputados, ¿no? Martín Menem. Ni Cristina ni Kicillof se hacen cargo en el PJ de Insaurralde. Cambio de tendencia, dice récord de cuentas de pequeños inversores en los bancos, es otro de los títulos. El diario deportivo lee, por supuesto, al compás del tamboril, por el tambor que con el cual festejaron la victoria los noruegos. Dice, afuera Brasil, no va más, una foto de, en este caso Neymar, llorando, que se va retirando del campo de juego porque se despidió, anunció que no abandona la selección brasileña, ¿no? Con un Haaland implacable, Noruega hizo historia y mandó a casa al scratch, como le dicen a la selección brasileña, porque en realidad scratch es un derivado de una palabra portuguesa y que significa selección. Por eso se le aplicaba o se le aplica solamente a la selección brasileña, ¿no? Dice, es el comienzo de un nuevo ciclo, dijo Ancelotti, que yo no sé si lo van a seguir manteniendo en el cargo, ¿no? Brasil, cuna de grandes futbolistas, el que más campeonato del mundo ha ganado, con técnicos brasileños de mucha capacidad, tuvieron que ir a buscar a un italiano y pagarle sumas siderales de millones de dólares para que haga este papelón. Una cosa de loco. Ancelotti ahora apuntado por haber designado a Guimarães en el penal fallado.
2: Yo lo vi el partido y no sé nada, pero lo poco que pude entender que Brasil tuvo muchas chances de convertir en goles.
0: Sí.
2: Pero no pudo.
0: Yo divido el partido en fracciones, yo diría.
2: ¿Los tiempos?
0: Los primeros 10 minutos, Noruega lo pasó por arriba. Sí. Ahí le hace el gol Brasil. Después Brasil pudo haberlo liquidado. No le hace el gol. Le hace
2: el penal.
0: El penal, que se lo ataja el arquero. Después Brasil pudo haberlo liquidado realmente, y bueno, el arquero está para eso, ¿no? Para
2: lo dio todo
0: ese sacó toda, la sacó toda. Y bueno, cuando se descuidó, ahí apareció Noruega y se lo llevó por delante.
2: Más sobre el final igual.
0: En un momento dado, Noruega le pegó un baile a este famoso scratch, terrible, tremendo. Así que bueno, la pregunta también que se hace o lee en la tapa, dice selección, ¿llegó el momento de Julián? Es la pregunta, Julián Álvarez, ¿no? La vida
2: hicieron
0: es...
2: una nota que tenía los ojos llorosos, ¿lo vio?
0: ¿Quién?
2: Julián Álvarez.
0: Y porque Julián quiere jugar, es de la realidad, ¿no? Y por ahí no tiene la oportunidad de demostrar en 90 minutos lo que por allí entras en el segundo tiempo, cuando el partido ya está armado, cuesta. Dice, la vida es Bellingham, no la vida es bella, es Bellingham, 3-2 a México, dos goles de este jugadorazo que tiene Inglaterra, Bellingham, qué jugador, por Dios. Bueno, hoy a las 4 de la tarde, Portugal-España, y a las 9 de la noche, Estados Unidos-Bélgica, son los partidos de la Copa del Mundo.
2: Habló el piloto vinculado a la China Suárez.
0: Ajá, sí, porque piloto de turismo carretera.
2: Trascendió que ella le habría metido los cuernos a Mauro Icardi con este piloto.
0: Ajá.
2: El nombre del corredor comenzó a instalarse en los últimos días. Este fin de semana explotó todo después de que Yanina Latorre asegurara contar con conversaciones y pruebas que demostrarían un supuesto acercamiento que el deportista habría tenido con la actriz. Frente a la creciente repercusión mediática de Ambrosi, se llama así, decidió sí. expresarse por primera vez mediante una historia de Instagram sin mencionar directamente a la China Suárez ni a Icardi, pero obviamente que estaba relacionado con ellos. No todo lo que se dice es cierto, pero tampoco todo merece ser aclarado, es lo que comenzó escribiendo. En estos días estuve recibiendo muchos mensajes, sinceramente no estoy acostumbrado a esta exposición, siempre tuve un perfil más bajo y bastante reservado con mi vida personal, es lo que agregó. Hay conexiones que no necesitan títulos, fotos ni confirmaciones para existir y solo nosotros lo sabemos, es lo que escribió. Mientras algunos intentan entender qué pasa, yo sigo enfocado en lo mío. Nos vemos en la pista, #88, es lo que cerró diciendo de esta manera el corredor, como decía Adrián, de turismo carretera, ¿no? Uh-huh. Así que bueno, no confirmó, pero tampoco desmintió estos rumores.
0: Claro, seguro, seguro.
2: La dejó picando ahí, digamos.
0: Ahora ese ambiente, qué ambiente, ¿no? Mm. Porque Icardi, creo que fue el jueves, que cuando le dijo a Yanina Latorre sí. que si se metiera en las cosas de ella, no sería tan cornuda. Uh-huh.
2: Pero bueno, él también sigue dando de comer.
0: Sin
2: Icardi.
0: Duda,
2: sigue mandando bombas para Yanina y ella obviamente se hace un festín con todo esto.
0: Le gusta.
2: Sí.
0: Le encanta.
2: Pero yo creo que a Icardi también.
0: Yo creo que no.
2: ¿No?
0: No.
2: Pero tendría que no meterse directamente, me parece. Bueno, no sé.
0: Sí. Bueno, pues, cada uno y cada cual, ¿no?
2: Pero sigue todo el quilombo y bueno, este corredor que ahora no desmintió nada, digamos.
0: Sí, fue toda una sorpresa, le digo, ¿eh? No estaba previsto esto
2: no.
0: en los planes, porque estaba previsto lo de Icardi con esta rubia hermosa
2: Caterina,
0: ¿no? Pero de esto no, nada.
2: Nada, la China lo tenía bien escondido.
0: Sí, seguro. Pibe muy joven, ¿eh?
2: Sí.
0: Pibe muy joven. 9:34 de esta mañana.
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0: Bueno, el técnico de Egipto, estamos en pleno mundial, ¿no? El 80% de la información es futbolística estos días, ¿no? Más allá de que siguen sucediendo cosas y que, por supuesto, seguimos informando. Pero en este caso, el técnico de Egipto salió ayer a decir, antes de enfrentar a la Argentina, dice, tenemos a Salah, que es el jugador del Liverpool, de Inglaterra, gran jugador, gran goleador. Y dijo, tenemos a Salah y a 26 Messi.
1: Bueno.
0: ¿Qué me cuenta? Están agrandados.
1: Sí, igual le digo la verdad, me da un poco de miedo.
0: Sí, yo creo que si perdemos con Egipto, ya, primero, perder con Egipto estará afuera. Segundo, que es para un replanteo general de la selección. Ganó un solo partido. De los cuatro que jugó Egipto, le ganó a Nueva Zelanda 3-1 en la fase de grupo, empató con Bélgica 1-1 y empató con Irán 1-1. Después empató con Australia en los 16avos 1-1 y le ganó por penales 4-2 a Australia.
1: O sea, le gusta empatar.
0: En los, claro, en los 90 o 120 minutos ganó un solo partido. Uno solo. Bueno, Argentina viene de ganar todo. 100% de efectividad. Jugó cuatro partidos, ganó los cuatro. Así que, qué sé yo. Habrá que ver qué es lo que sucede.
1: Lo
0: ¿no?
1: que dijo Scaloni al final del partido, ¿lo vio?
0: Sí.
1: Esto es Argentina, no lo entenderías.
0: Sí, sí, sí, obvio, seguro. No tenga la menor duda. Que es así. 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
1: Las encuestas de Gran Hermano ya tienen quién podría ser el próximo eliminado, porque hoy se viene una nueva gala de eliminación en el reality.
0: ¿Se acuerda la gente de Gran Hermano?
1: No sé. No sé.
0: ¿Qué digo? ¿Qué
1: sí, debe tener fanáticos. Hay gente que lo mira todo el día.
0: Y hoy a la hora de Gran Hermano está jugando Estados
1: ¿Portugal?
0: Unidos.
1: Ah,
0: no, Estados Unidos, con Bélgica.
1: Ah, Portugal más temprano.
0: Tempranito.
1: Sí, sí, está a full el mundial. No sé, la gente, yo creo que igualmente lo sigue viendo. Hay gente que no le gusta el fútbol también, que solo ve Argentina. Así que bueno, la cuenta regresiva ya comienza para la nueva eliminación de Gran Hermano Generación Dorada. Luego de la salida de Nenu López la semana pasada en reality de Telefe, volverá a despedir a un participante este lunes 6 de julio. En esta oportunidad la placa quedó conformada por Sebastián Cola, Matías Hansen, Juan Carlos J.C. López, Luana Fernández, Alejandra

0: Muchos decían también que podría ser él, así que bueno, vamos a ver qué sucede en esta nueva gala de eliminación, donde Nigro, Leandro Nigro, es el candidato a ser eliminado.
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0: El Festival Bandera en Rosario se viene y ya presentó todo su line-up, La Vela Puerca, Aterciopelados, Peces Raros, La Pastilla del Abuelo y más bandas que ya están confirmadas. En el día de ayer se conoció la grilla de artistas y de bandas que participan de la séptima edición de este Festival Bandera, este mega evento que se organiza en Rosario. Se va a desarrollar el próximo sábado 24 de octubre en el Parque Estación Central Córdoba y el anuncio se realizó a través de las redes sociales. El line-up estará integrado por La Vela Puerca, Dillom, Él Mató a un Policía Motorizado, Aterciopelados, Las Pastillas del Abuelo, Guasones, Peces Raros, Nuestro Romance, ICA, Banda Los Chinos, Zoe Gotuso, El Zar. Además, también en la lista aparece Lisandro Aristimuño, también por acá en La Franela, La Grecia, y bueno, después, obviamente, miles de artistas que no son tan conocidos, pero los más conocidos, le decía, Las Pastillas del Abuelo, Guasones, La Vela Puerca, Dillom, Peces Raros, y también Zoe Gotuso son los más de renombre, podríamos decir, que ya están confirmados para este evento que será en octubre.
1: Bueno, lluvia de memes con la derrota de México,
0: Sí.
1: Impresionante. Hay una de Kiko vestido con la camiseta de México, llorando contra la pared, ¿no? La tradicional pared que va siempre a llorar, ¿no? Así que bueno.
0: A llorar al muro.
1: Sí. Así que bueno, seguimos en la mañana de la radio.
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La hora 10, un minuto, pasaron de esta mañana, 3 grados, la temperatura actual en Las Parejas, 1 grado bajo cero la sensación térmica, 89 el porcentaje de la humedad, 1024 hectopascales la presión barométrica, cielo despejado.

Municipalidad de Las Parejas invita a los más chicos a participar de las vacaciones de invierno en Casa de la Cultura del 6 al 17 de julio. Este lunes comienzan con el taller de cerámica a cargo de la profe Carolina Piedrabuena de 14 a 16 horas en el Salón 2 de Casa de la Cultura. Además, es importante remarcar que es con inscripción por edades y el cupo es limitado. Regionales. Cañada de Gómez, detuvieron a un hombre por violencia de género. La Policía de Investigaciones Dependiente del Ministerio de Justicia y Seguridad de la provincia de Santa Fe detuvo a un hombre de 45 años en el marco de una causa por lesiones leves dolosas agravadas por el vínculo y en contexto de violencia de género en un concurso con desobediencia judicial. Nacionales. Javier Milei y sus medidas, el presidente y Victoria Villarruel confirmaron su presencia en la vigilia por el Día de la Independencia en Tucumán. Invitados por el gobernador, el mandatario y la vice, volverán a coincidir en un acto oficial como ocurrió en Rosario por el Día de la Bandera. Además, ya confirmaron su presencia en Tucumán. Internacionales.

0: condena internacional por el lanzamiento de un misil chino en el Océano Pacífico es desestabilizador para la región. La operación militar realizada este lunes generó rechazo en Australia, Japón y Nueva Zelanda, que reclaman mayor claridad sobre las maniobras del régimen de Beijing y siguen de cerca su actividad naval en aguas cercanas.
1: Deportes.
0: Fútbol, Portugal y España se enfrentarán por un lugar en los cuartos de final. El partido se disputará desde las 16 horas, hora de Argentina, en el estadio de Dallas. Cristiano Ronaldo y Lamine Yamal serán los protagonistas de este cruce europeo. Tres grados, la temperatura actual en las parejas, un grado bajo cero la sensación térmica, 89 el porcentaje de la humedad, 1024 hectopascales la presión barométrica, cielo despejado, la hora 10:04 minutos.
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0: Bueno, ayer en los festejos de la victoria de Inglaterra, uno de los jugadores que no fue titular, que es defensor, estamos hablando de Jordan Henderson, se accidentó de una manera increíble, ¿no? Porque saltaron los carteles de publicidad, todos los carteles electrónicos, por supuesto, fueron a festejar con su gente, y cuando volvía, este jugador se ve que se enredó o se trabó una pierna, cayó sobre su brazo izquierdo, creo que es, y se rompió la muñeca, los huesos de la muñeca. No, una cosa increíble, ¿no? En pleno festejo, y que aparentemente lo podría dejar afuera de las posibilidades de jugar algunos minutos de alguno de los partidos que le quede a Inglaterra, ¿no? Eso sucedió ayer, reitero, luego del partido frente a los locales, frente a México, que por supuesto lo ganó el equipo inglés.
1: Tini Stoessel mostró fotos con Rodrigo De Paul en pleno mundial, y lo que sorprendió, la inesperada reacción de Antonella Roccuzzo. Después de semanas acompañando a Rodrigo De Paul en el mundial, Tini Stoessel decidió abrir una ventana de su intimidad y mostrar lo que hasta ahora había preferido guardar. La cantante publicó en un carrusel de fotos desde Estados Unidos, que mezcló varias fotos desde el avión, momentos con amigas, otras muy personales con el volante de la selección, pero hubo dos imágenes que hicieron estallar las redes. En una de las postales aparece a Tini con De Paul abrazados mientras ella le da un beso, y en otra aparece una más tierna. Dice Tini, aparece acariciando la cara de De Paul mientras él la mira completamente relajado y enamorado. Las imágenes llegaron justo en la previa del cruce de Argentina con Egipto en los octavos de final, y volvieron a poner a la pareja en el centro de todas las miradas. El primero que comentó la foto obviamente fue Rodrigo De Paul, que no dudó en dejar un mensaje romántico. Qué linda que sos, es lo que puso él. Sin embargo, lo que también llamó la atención de miles de seguidores de la cantante, el mensaje de Antonella Roccuzzo, pero para bien, llamó la atención. La mujer del 10 pasó por el posteo y dejó un simple pero contundente mensaje. Bella es lo que le escribió junto a un corazón blanco, así que de esta manera es lo que repercutió este fin de semana en las redes sociales el comentario de Anto Roccuzzo en las fotos de Tini Stoessel con De Paul.
0: ¿Y qué le puso? Qué linda que sos, De Paul.
1: De Paul.
0: Ah, De Paul.
1: Qué linda que sos, con que muchas S y cara enamorado.
0: Le gusta, Usted sabe que será linda para él, a lo mejor para otro no es linda, ¿no?
1: Dicen que, obviamente es su pareja.
0: Obvio. Dicen que no es lo lindo lo que gusta. ¿Usted sabía eso? No es lo lindo lo que gusta, sino que lo que gusta es lindo.
1: Para uno.
0: Claro, seguro, sí, para cada una persona, ¿no?
1: Hay muchos gustos.
0: Para todos. Bueno, ayer hubo automovilismo a nivel nacional, corrió el Turismo Nacional, clase 2, clase 3. En la clase 3, gran actuación de Facundo Arduzzo, que salió segundo en la competencia con su Toyota Corolla, detrás de Agustín Canapino, a menos de un segundo. Realmente impresionante la carrera ayer de Facundo Arduzzo. El podio fue para Agustín Canapino, que salió primero, Facundo Arduzzo en segundo lugar, y Lucas Vicino, que con otro Toyota Corolla salió tercero. Ese fue el podio ayer. Canapino, por supuesto, que corre con un Chevrolet Cruze. Así que carrera que se disputó en la jornada de ayer del Turismo Nacional Clase 3.
1: ¿Sabe quién vuelve a la televisión?
0: No, ni idea. Cuénteme.
1: Virginia Lago.
0: Ah,
1: la recuerda,
0: sí,
1: ¿no?
0: Sí, la que presentaba las películas.
1: Sí, regresa a la televisión. Este fin de semana las redes explotaron porque, bueno,
0: le habían hecho memes,
1: sí,
0: en su momento.
1: Sí, cientos de memes.
0: Sí,
1: las frases,
0: sí,
1: que ella largaba, ¿no?
0: Dios mío, ¿y qué va a hacer?
1: Y bueno, después de un tiempo alejada, Telefe mostró un video, un corto, donde se la ve a ella preparando un té en las imágenes, y volver a la televisión con un proyecto que obviamente despertó nostalgia en miles de televidentes. Después de varios años alejadas de la conducción, la actriz regresará a la pantalla de Telefe para reencontrarse con su público. Su regreso marcará una nueva etapa en esta programación del canal, que apuesta por un formato lleno de emoción. El formato recordará historias del corazón, a ese ciclo que condujo entre 2012 y 2015.
0: Que presentaba películas, ¿no?
1: Claro, el programa de Virginia que presentaba distintas películas con reflexiones emotivas y mensajes. Para todos los nostálgicos, la actriz volverá a conquistar a los televidentes con esta propuesta. El canal busca recuperar ese clima familiar que supo conquistar al público, combinarlo con una de las ficciones internacionales más vistas de los últimos tiempos. La expectativa es grande. ¿Por qué? Porque me parece que va a presentar la nueva emisión de Avenida Brasil, ¿sabe? Esa reconocida novela.
0: Claro, sí. Ficción.
1: Avenida Brasil fue uno de los mayores éxitos de la televisión argentina. En su momento fue muy popular, aunque muchos la identifican con Historias del Corazón, Virginia nunca se alejó, dice, de la actuación. Cuenta un poco también su recorrido por distintos programas y en esta ocasión vuelve a la tele presentando la nueva emisión de esta novela Avenida Brasil, una exitosa telenovela brasileña que conquistó a los argentinos. Virginia aparecerá en la pantalla para darle la bienvenida a los espectadores con su estilo cálido y cercano. Así que,
0: ¿me dijo por dónde?
1: Por Telefe, obvio.
0: Ah, por Telefe. Uh-huh. Ah, mire usted. Sí. Yo creí que iba por la televisión pública.
1: No, por Telefe.
0: Bueno.
1: Así que vuelve. Los memes obviamente volvieron a estallar con su regreso. Sí. Fin de semana estuvieron a full.
0: Los muchachos no se pierden una, ¿no?
1: No.
0: Con el fin de las PASO y un plan para pagar la deuda, Milei prepara el terreno para la batalla por la reelección. El presidente argentino empezó a rediseñar el tablero sobre el que pretende disputar la próxima elección presidencial. Acuerdos políticos, cambios electorales y estabilidad económica forman parte de una misma estrategia de poder.
1: Otra de las noticias es la cartera de lujo de Balu Cervantes, la esposa de Enzo Fernández, que se robó todas las miradas en el banderazo argentino. La influencer eligió un look relajado y deportivo compuesto por la camiseta azul de la Argentina, un short de jean, zapatillas blancas y una combinación ideal para disfrutar una jornada al aire libre. Sin embargo, el verdadero protagonista del estilismo fue su cartera blanca, de la exclusiva marca Chanel, con cadena metálica dorada. Mira, un diseño clásico, dice, pero con inspiración luxury, que apuntó a la sofisticación de este conjunto casual. El bolso de tamaño mediano y, bueno, no dice cuánto vale, pero a ver, estaba buscando por acá. Pero se llevó todas las miradas.
0: Me imagino, ¿no? Uh-huh. No cuesta chaucho y palito.
1: No, me parece que tiene oro, de todo.
0: Dios mío. Bueno. Hay algunas informaciones, ¿no? Hay durísimos comunicados de la UEFA, la Unión Europea de Fútbol, contra la FIFA, por el caso Balogun, que es este jugador norteamericano, goleador, que fue expulsado. Y que dicen las malas lenguas, que Trump habría levantado el teléfono o habría marcado los numeritos del celular, llamándolo al titular de la FIFA para que le levante la sanción al goleador norteamericano que había sido expulsado, ¿no? ¿Qué hizo la FIFA? Hay millones y millones de razones.
1: Seguro.
0: Por los cuales le levantó la sanción. Le levantó la sanción, una cosa increíble, ¿no? Esto es todo guita, ¿no? No tenga la menor duda. La Copa del Mundo, por supuesto, ingresa en esta turbulencia, la decisión de la FIFA de dejar en suspenso la sanción automática por tarjeta roja al delantero norteamericano Folarin Balogun, ha desatado una reacción sin precedentes por parte de la UEFA. A través de un severo comunicado, el organismo europeo acusó directamente a la entidad matriz del fútbol mundial de quebrantar los principios de equidad, transparencia y certeza jurídica del torneo. Así que había sido expulsado ante Bosnia, debía cumplir la sanción, pero algún llamadito y millones de cuestiones hacen que el jugador esta noche vista la casaca norteamericana.
1: Una joda.
0: Sí, total.
1: Se ríen en la cara de los demás.
0: Paula, La plata sí. Mueve el mundo, ¿eh? Lamentablemente es así, el poderoso don dinero.
1: La que quiere plata también es Morena Rial, porque se dio a conocer Morena su nuevo Rial. Trabajo que
0: va a
1: consiguió.
0: Tener que arreglar mucho, ¿eh?
1: Usted dice atención al público, algo de eso. No. Morena Rial, que está viviendo momentos muy delicados, dice, tras la condena que le podría dar 3 años de prisión por robo. La influencer e hija de Jorge Rial se encuentra en prisión preventiva con la pulsera electrónica y alejada de las redes sociales, sin embargo, en las
0: por chorra, ¿no?
1: Claro, sí, mira. Por robo. En las últimas horas su perfil de Instagram se activó para realizar una publicación muy curiosa, porque recordamos que ella es influencer. También se supo que Morena comenzó a trabajar nuevamente con los casinos online. Esta es una práctica que hacía tiempo atrás cuando publicitaba también todos los días en las redes. Este negocio es utilizado por muchos creadores de contenido como una forma de sumar más dinero. Sin embargo, es considerado ilegal y durante 2025 recordamos que figuras como Wanda Nara o Elegante tuvieron problemas con esto. Hoy 50 Dale, invitando a los seguidores a apostar en sus redes sociales. De esta manera, Morena Rial, que consiguió este trabajo tras la espera de su condena.
0: Bueno, y si se pone a trabajar, digo yo, en una de esas, ¿quién sí. le dice, no?
1: Sí,
0: bueno, raro, ¿no? Todo muy raro. 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
1: Y pregunto, hoy 6 de julio, ¿hay días de...?
0: Debe haber, debe haber. ¿No? No lo he buscado. En mi machete personal que tengo, no hay nada. Es lo primero que busqué cuando llegué esta mañana, pero a nivel internacional no tengo, que puede ser hoy, ¿no? Pero ya enseguida le digo, porque ya está abierta.
1: Porque todos los días aparece algo nuevo.
0: Sí, cosas raras. Ayer fue el día de... después le digo, porque algo que me pareció interesante. Digo, mañana lo voy a comentar y no lo recuerdo ahora, pero después le digo, ¿no? A ver qué tengo por acá, Día Mundial de la Zoonosis, en el día de hoy. Día Internacional del Beso Robado. Mire usted.
1: No del beso, del beso robado.
0: Del beso robado. Uh-huh. Vio que a veces van, cuando le dan el besito en el cachete, da vuelta la cara y ¡pac! Le pega más en la boca que en la cara.
1: Y eso es lo que quiso hacer Mauro Icardi con Ekaterina.
0: Exactamente. Le erró de día, era sí. hoy. Claro, era hoy. Ah, Mauro, sos un Bobby, Mauro. Bueno, hoy es el Día Mundial del Pollo Frito.
1: ¡Qué rico!
0: Riquísimo, sí. Riquísimo. Hoy es el Día del Empleado Legislativo. Esto se recuerda aquí en la Argentina. Y mirando por acá, y Día de los Abogados Laboristas Secuestrados y Asesinados en la Noche de las Corbatas, en el día de hoy. Bueno, eso es lo que también recordamos en esta jornada.
1: Y también para comentar algo que decíamos con Juli tempranito, anoche hubo salida de bomberos en nuestra ciudad y nos enviaban el informe a las 23:20, despacho del COL por incendio de vivienda en Diagonal 3, entre calle 12 y ruta 178, trabajaron 3 dotaciones de bomberos Las Parejas. El siniestro se registró en una pieza, aparentemente sobre un escritorio. Afectó parte de los muebles, ropa y colchones. Se propagó a varios sectores del resto de la casa, provocando daños por temperatura y calor. Se investiga qué pudo haber pasado, ya que al arribo los vecinos colaboraron con la extinción hasta el arribo de las dotaciones.
0: ¿Sabe lo que fue ayer?
1: ¿Qué fue?
0: El día del bikini.
1: ¿Ah, sí?
0: Claro, ayer fue el día del bikini.
1: Y pero en invierno.
0: Y bueno, acá.
1: Claro.
0: Pero no se inventó en la Argentina, claro, no se inventó acá el bikini. Tengo un informe del bikini, por eso me acordé que había algo importante. Bueno, después se lo voy a estar leyendo. Dale. Un poquito, ¿no? Porque esto nace en el año 46. El diseñador era un francés, Jacques Haim. Hizo un escándalo.
1: Y sí, porque imaginate, antes no existía el bikini.
0: Era ir a la playa con los pantalones, los capri, tipo capri, pero cerrado abajo. Capri se dice, ¿sí? ¿No? Bueno, así que bueno, después le voy a estar contando.

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0: La hora 11, un minuto, pasaron de esta mañana, 6 grados, la temperatura actual en las parejas, 3 grados, la sensación térmica, 75 el porcentaje de la humedad, 1024 hectopascales, la presión barométrica, cielo despejado. Locales. Municipalidad de Las Parejas, junto a la Secretaría de Desarrollo Social, informan que continúa la campaña solidaria temporada de invierno. Podés donar abrigos en buen estado, frazadas, bufandas, guantes y gorros. El lugar de recepción es en el SIC, en calle 5 y 20, de lunes a viernes de 7 a 13 horas. Regionales. Las Rosas encontraron a un hombre desnudo y con lesiones en la vía pública. Durante la mañana del domingo 5 de julio, el personal de la Comisaría Primera de Las Rosas intervino en un procedimiento en la intersección de Caseros y Saavedra, donde fue hallado un hombre caminando desnudo y con aparentes signos de ebriedad. Nacionales. El gobierno impulsa la derogación de la ley de etiquetado frontal y reabre el debate sobre los octógonos negros. La iniciativa busca eliminar el actual sistema de octógonos negros y abrir la discusión sobre un nuevo modelo de información nutricional. Internacionales. Con ráfagas de 290 kilómetros sobre la hora, el supertifón Babi golpea las bases de Estados Unidos en las Marianas. El ciclón, con una fuerza equivalente a un huracán categoría 5, provocó importantes daños en territorio estadounidense en el Pacífico. Se desconoce aún el balance de víctimas. Deportes. Fútbol, Estados Unidos y Bélgica, un duelo a todo o nada por un lugar en los cuartos. El partido, válido por los octavos de final del torneo, se disputa desde las 21 horas en Seattle. El ganador enfrentará a Portugal o España en la siguiente instancia. Seis grados, la temperatura actual en las parejas, 3 grados, la sensación térmica, 75 el porcentaje de la humedad, 1024 hectopascales, la presión barométrica, cielo despejado, la hora 11, 4 minutos.
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1: Y algo que comentaba esta mañana bien tempranito también, otra de las actividades que se va a desarrollar en nuestra ciudad es el curso de introducción al coaching y oratoria. Coaching. Comunica. Sí, comunica con confianza, inspira y transforma. Esta colaboración de Municipalidad de las Parejas junto a la Universidad Blas Pascal. Puedes consultar también por becas completas y descuentos. La inscripción es hasta este viernes 10 de julio en el punto digital de nuestra ciudad. Este curso que va a estar a cargo de Sebastián Sánchez y de Luisa Margarita Montoya. También pueden solicitar información al teléfono 3471 577-971.
0: Bueno, esto corre por cuenta mía, ¿no? Coaching es entrenamiento, ¿no? Habíamos dicho antes, fuera de micrófono, ¿no?
1: Esa es la traducción literal, pero significa en realidad el coaching, es para mí es como inspirar a la gente, ¿no?
0: Bueno, de todas maneras tenemos un idioma tan rico culturalmente que tenemos que apelar siempre a los términos norteamericanos, ¿no?
1: Sí, muchos
0: o ingleses,
1: términos.
0: O ingleses, muchos. Mucho. Para mi gusto, por demás, ¿eh? 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
1: Hoy dice es el cumpleaños de Córdoba.
0: Ajá.
1: ¿Lo vio?
0: ¿La ciudad de Córdoba?
1: Claro, mira, de Córdoba, la provincia. Salieron a la calle y preguntaron también qué es lo que más enorgullece de ser cordobés. La calidez de la gente, el humor cordobés, el cuarteto, el fernet, las sierras y la pasión por el fútbol también es lo que se repitió en las respuestas. Para muchos ser cordobés es sinónimo de alegría y hospitalidad. Además otros destacaron la forma de enfrentar la vida siempre con una sonrisa y una cuota de humor que distingue a la provincia en todo el país. Es verdad, los cordobeses con un humor inconfundible. Así que bueno, hoy es el cumpleaños de la provincia de Córdoba.
0: Bueno, bien. Antes le dije que ayer fue el día del bikini, ¿no?
1: Sí.
0: Por supuesto que en mayo del 46, el diseñador francés Jacques Haim presentó al público el traje de baño más pequeño del mundo. Un traje de dos piezas llamado Atom. Dice, tan solo dos meses después, el ingeniero automotriz Louis Réard, quien se había hecho cargo del negocio de lencería de su madre, fue aún más lejos y redujo la prenda a cuatro pequeños triángulos de tela, dos para cubrir los senos, uno para los glúteos y otro para la zona pélvica. Este Réard, que era, reitero, un ingeniero automotriz, llamó a su traje de baño bikini. Se inspiró en el atolón de Bikini, una isla entre Asia y Oceanía, en donde el ejército de los Estados Unidos realizó pruebas nucleares durante la Segunda Guerra Mundial, justamente la primera bomba atómica detonada tras la bomba de Nagasaki cayó sobre el atolón de Bikini el 1 de julio del 46. Tan solo cuatro días después, el 5 de julio, el Bikini fue presentado en un evento de moda en una piscina pública muy popular de París. Como Réard, este ingeniero, no pudo encontrar una modelo que se atreviera a usar el diminuto traje de baño, imagínate que era una revolución. Sí. Bueno, contrató a Micheline Bernardini, que era una bailarina nudista del casino de París, quien lo lució sin ningún tipo de problemas. Le tuvo que pagar, ¿no? Sobre su diseño, Réard afirmaba que si no se le puede hacer pasar a través de un anillo de bodas, no es realmente un bikini. O sea, si no pasa el bikini por un anillo, realmente no es un bikini.
1: Tremendo.
0: Claro, bikini es masculino, ¿no? No es una bikini. ¿No? Normalmente decimos una bikini. No, es un bikini.
1: ¿Ah, sí?
0: Claro, es bikini. Sí, sí, sí. La prenda fue un éxito absoluto y el nombre se volvió tan popular que prácticamente reemplazó al término traje de baño, a pesar de que casi nadie recuerda el origen del bikini. Bueno, un poco de historia.
1: Y ahora le decimos malla.
0: Ah, le dicen malla.
1: Sí, le decimos a todo malla.
0: Bueno, así que esa es la historia del bikini.
1: Eso fue el día de ayer, el día de...
0: Ayer.
1: Un oyente
0: hay
1: recuerda.
0: Hay un tema que es del bikini azul, ¿no?
1: Sí, de sí. Luis Miguel.
0: Claro, puede ser, sí.
1: Sí, la chica.
0: Claro, la chica del bikini azul.
1: Sí.
0: Bueno, ¿qué me decía?
1: Un oyente recuerda otro día de...
0: Ajá.
1: Dice, fue el 22 de junio. El otro día, dice, fue el día de la mujer sin ropa interior.
0: Ah, sí, sí, me acuerdo. Lo hemos dicho acá,
1: ¿eh? ¿Ah, sí?
0: Sí, sí, que nos reíamos. Recordaba. Nos reíamos un poco por ese tema, ¿eh? Una mujer sin ropa interior.
1: Qué raro ese día de...
0: Sí, bueno. Los hombres también a veces no usan ropa interior, ¿no?
1: Pero no hay día de hombres.
0: No, para nada, no para nada. Pero sí el día de la mujer sin ropa interior.
1: Cada día que me sorprende.
0: Inventa un poco. Hay que festejar un poco todo. Sí. Así que bueno, ese es el tema. 11:11 minutos de esta mañana. 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Una enormidad.
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0: 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Ayer jugó Sportivo, Jugó en Pergamino frente a Douglas Hay, empató 0-0, buen resultado de visitante. Ahora le quedan 2 partidos nada más, uno de local y cierra en Chivilcoy. Así que de local frente a Sportivo Belgrano de San Francisco el próximo fin de semana. Y después cierra de visitante en Chivilcoy frente a Independiente. Sportivo está a 1 punto de la clasificación. Hoy está en zona de repechaje. Si logra zafar esa distancia de tan solo 1 punto que lo separa del 5º en la tabla posicional, Sportivo no jugará el repechaje. El repechaje tiene el único inconveniente que tenés un mal campeonato o un mal torneo y podés estar en la zona de descenso.
1: Una información que salió en el día de hoy también dice que un nuevo testimonio clave, una declaración que podría cambiar el rumbo de la causa contra Jessica Sirio. Este lunes se realiza una inspección ocular en el domicilio de Palermo, luego de la declaración de una testigo del primer allanamiento. Sigue todo este quilombo. La investigación que por presunto enriquecimiento ilícito y lavado de dinero que involucra a Martín Insaurralde y Jessica Sirio podría sufrir un giro significativo tras la declaración de una testigo durante uno de los allanamientos. Este lunes se lleva a cabo inspecciones oculares en las propiedades de la Modelo en Palermo, varias propiedades que tiene en Palermo, y del ex intendente de Lomas de Zamora en el country Finca San Vicente. El operativo realizado en la residencia de Sirio, ubicada en calle Ortega y Gasset, dice, una de las testigos firmó el acta de procedimiento señalando que el video que circuló recientemente donde se ven los fajos de dólares fue grabado en el vestidor de esa vivienda. Según el informe, la testigo, a la que se denominará testigo número 1, mencionó que el vestidor de la casa había 3 cajas fuertes, además cargadores, balas, cartuchos, armas, bolsas que parecían contener droga, monedas de oro y plata.
0: Hasta las manos,
1: Sí, tremendo. La testigo también indicó que una de las cajas fuertes estaba muy oculta y que un gendarme la localizó en un vestidor que era grande. Asimismo, añadió que la más grande estaba detrás de un espejo. Sin embargo, lo que podría alterar drásticamente el curso de la investigación es la confirmación de la testigo sobre que el vestidor que grabó el video, previamente visto en las redes sociales y en diversos medios de comunicación, dijo que uno de los consultados sobre la posibilidad de establecer el paralelismo entre las imágenes y el allanamiento respondió: de acuerdo a las fotografías mostradas, no sería el mismo lugar. Otro testigo afirmó que no recuerda que exista una similitud entre las imágenes y el domicilio. El vestidor de finca de San Vicente es amplio, con vidrios, y lo que pudo observar el video es angosto y sin vidrios, ¿eh? Así que ahora harían otros allanamientos en el día lunes, este lunes, en los domicilios que tiene en Palermo.
0: La brigada USAR, que es son el grupo de rescate que ha partido desde la provincia de Santa Fe, están trabajando ya en Venezuela. Hay muchos países que ya han retirado a los socorristas, los han sacado de Venezuela, porque ya consideran de que no se puede encontrar más sobreviviente. Hay decenas de miles de personas debajo de más de 800 edificios destruidos. O sea, esto va a llevar muchísimo tiempo. Dicen que ya empieza a aparecer los aromas nauseabundos, ya la situación cada vez se pone más complicada. Las ayudas de todos los países no está llegando a la gente que realmente lo está necesitando en ese sector de Venezuela. La situación cada vez se pone más, pero más problemática en el tema de los rescates que están llevando a cabo todavía muchas brigadas de operaciones de diferentes sectores del mundo, pero ya muchísimos han retirado a sus rescatistas desde Venezuela porque fueron a rescatar sobrevivientes y consideran de que ya no hay más sobrevivientes.
1: Y muy triste la situación.
0: 13 días, creo hoy.
1: 12 o 13.
0: Sí, algo así, más o menos. Terriblemente triste.
1: Las imágenes que yo la semana pasada particularmente no quería ver porque son muy duras, sí. Pero bueno, quieras o no, aparecen en todos lados y son tremendas.
0: Sí, sí, sí, es cierto, es real. Bueno, 11 y 17 de esta mañana.
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0: Árbitro argentino-Francia.
1: Claro, seguro, seguro. Le Texier, el árbitro francés, que va a dirigir mañana Argentina con Egipto. Yo no quiero decir nada antes de tiempo, pero me parece que no era lo más... en la FIFA.
0: No es oportuno.
1: Levantaron la sanción a Balogun, imagínate que se van a fijar en esto, ¿no? Todo hablan de que el gran candidato hoy es España sobre Portugal. ¿Quién te dice que en una de esas Portugal da el batacazo de...? Porque toda la fecha hay un batacazo, ¿eh?
0: Sí, ya sorprende todo.
1: Sí, digamos. Así que una de esas, ¿quién te dice? Yo
0: igualmente en el Pro de puse.
1: ¿Ah, puso? Sí. ¿Qué puso?
0: Sí, puse que gana España.
1: Pero bueno. Jueguesela por Portugal una
0: Ojalá,
1: vez.
0: Ojalá, pero bueno, no sé.
1: Habrá que ver qué es lo que sucede en la tarde, 4 de la tarde el partido, partidazo, para no perdérselo realmente a las 4 de la tarde. Y el otro partido a las 9 de la noche, Estados Unidos con la manito de la FIFA, enfrenta a Bélgica, que está zapateando el malambo con el tema de que la FIFA habilita a jugar a Balogun, que es el goleador norteamericano.
0: Y te das cuenta que ya están a favor de ellos, claramente.
1: Más que de ellos, de la plata, Paula.
0: Sí, bueno, pero igual.
1: Es la plata, sí,
0: Va, son sede también.
1: Sí, sí, seguro. Le van a dar una manito para que llegue hasta ahí. Pero bueno, yo hincho para Bélgica.
0: Yo también.
1: Sí, seguro. Bueno, bien. No por nada, ¿no? Pero me dio bronca esto de que autorice a un jugador y no hay argumento si fue echado y el VAR estuvo de acuerdo también con la expulsión, punto. Ya está. ¿Se equivocó el árbitro? Se equivoca el árbitro también. Se equivoca. Sancionalo al árbitro, pero no le dé la posibilidad de que el jugador expulsado pueda jugar. 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
0: Vio el gesto que tuvo Messi con Sofi Martínez.
1: Me pareció extraordinario. Lo vi en vivo.
0: Sí. Yo después lo vi en las redes, obviamente, están todos lados.
1: Ella estaba allí esperando, aparte se había luqueado bastante bien.
0: Ella es muy bonita.
1: Sí, es bonita. No sé si muy, pero es bonita. Y dijo que Lionel Messi estaba siendo entrevistado por un grupo de periodistas a pocos metros de ella y dice, vamos a tratar de ver si podemos hablar, y cuando Messi venía caminando, la vio a ella, fue y le dio un beso.
0: Sí, le dio un beso.
1: La saludó con un beso. Y ahí, bueno, se quedó Messi dialogando con ella, como tirando por el piso todas las versiones que circularon. Vos lo comentabas ayer, precisamente.
0: La mataron en todos lados.
1: Le dieron sin asco.
0: Allá del Mundial pasado que hay polémica, ¿no? Que dicen que estaba cancelada. Bueno,
1: ¿y quién fue la que empezó con todo esto? La Torre.
0: ¿Ah, sí?
1: Claro.
0: Y ella alimenta siempre todos los rumores.
1: Empezó con todo. Pero bueno, realmente bien.
0: Y la frase que le dijo Messi, si te miro porque te miro, si te saludo porque te saludo, es lo que le dijo.
1: Claro, sí. Bien Messi, Messi. Realmente extraordinario.
0: Y bueno, esto dejó repercusión obviamente en todas las redes sociales, y quien se hizo eco fue Diego Leuco, que es la expareja de Sofi Martínez. Él se refirió en el tema en la peña de Morphy, y lo que dijo, el gesto de que tuvo Messi con Sofi Martínez al final del partido cortó con todas las boludez se dijeron.
1: Sí.
0: Bien,
1: estuvo bien Messi.
0: Ella también se lo agradeció en vivo, obviamente, después continuó con la nota.
1: Obvio, sí, seguro. Bueno, 11:31 de esta mañana, voy mejorando,
0: Va mejorando, igual que el día.
1: Y ya se termina el programa.
0: Bueno, pero para mañana.
1: Sí, espero. La mañana, el problema de la mañana es cuando uno arranca.
0: ¿Arranca o no arranca?
1: Y no arranca a veces. Ese es el tema. Acuérdese, a las 4 de la tarde, no se pierda Portugal-España.
0: Duermo un ratito de siesta y después se prepara unos mates y ve el partido.
1: Duermo un lindo ratito, le digo.
0: un rato, digo.
1: Un ratón.
0: Bueno, sí, bueno, y mejorando el día también,

0: Siga con,
1: sí,
0: con solcito.
1: Sí, sí, sí. ¿Sube o no sube la temperatura
0: sí,
1: estos días?
0: Sí, de a poco.
1: De a poco, ¿no?
0: La máxima para hoy 16 grados, pero para mañana 20 grados ya.
1: Estaba viendo, no lo vi hoy, pero sí lo vi ayer. Yo sigo por ahí el tema de la luminosidad en esta época del año, sí. Donde se van alargando los días o la luminosidad, ¿no? Y ayer veía que teníamos ya 5 minutos más de sol, hoy también 5 minutos más. Amaneció a las 8:08, el atardecer va a ser a las 18:13, así que tenemos algunos minutitos más de luminosidad en el atardecer en el día de hoy.
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0: Bueno, el caso Balogun es un tema que está en boca de todo el mundo, del mundo futbolístico, por supuesto, ¿no? En este Mundial que ya va llegando a las instancias definitorias. Dicen que, bueno, Balogun vio la tarjeta roja en el minuto 64 del partido por los 16avos frente a Bosnia cuando le pisó el tobillo con los tapones de aluminio al jugador Mujaremovic. El reglamento exige la suspensión automática de un partido. La reacción de la UEFA fue instantánea cuando la FIFA lo indulta en este caso. Conceptos como inaudita, incomprensible, injustificable, es lo que dijo la UEFA, ¿no? Hubo reacciones políticas por parte de Trump, el presidente norteamericano, en sus redes sociales, lo que generó indignación en otros sectores. Bélgica también protestó porque precisamente es el rival de Estados Unidos en la noche de hoy. Pero dice que la FIFA, amparado por el artículo 27 del Código Disciplinario, dejó la sanción en suspenso bajo un periodo de prueba de un año, permitiendo al jugador saltar al campo de juego en la noche de hoy. Lo increíble de todo esto es que ha habido otros expulsados, como por ejemplo el jugador de Paraguay que se tapó la boca y le dijo algo a un adversario en la primera fecha.
1: Dos jugadores por ese mismo motivo.
0: Claro, yo creo que, con todo respeto lo digo, es menos nocivo lo que te puedan decir tapándose la boca que metiéndole los tapones de aluminio en un tobillo que te puede dejar sin la carrera futbolística de por vida, porque te pueden romper un hueso y no te recuperás nunca más por allí. Pero bueno, son cosas que pasan y cuando hay mucho dinero de por medio suceden esos temas. El fin de semana el tribunal el Ministerio Público de la Acusación a través de la Fiscalía imputaron a los dos detenidos por la muerte del policía Edgardo López ocurrido en el partido de fútbol del domingo anterior. Ahora seguramente habrá que esperar, recabar más pruebas. Ya se han presentado alegatos de parte de la defensa de estos dos detenidos y la justicia deberá ir no solo investigando, sino también dilucidando qué es lo que va a pasar con este crimen que sucedió en Carcarañá en un partido de fútbol, ¿no?
1: Otra de las cosas para comentar también con este frío, continúa la campaña de temporada de invierno, esta campaña solidaria donde podéis donar abrigos en buen estado, frazadas, también bufandas, guantes, gorros. El lugar de recepción de esta campaña solidaria es en el SIC, en nuestra ciudad, en calle 5 y 20. De lunes a viernes lo reciben de 7 a 13 horas.
0: Paralelamente a la justicia, y que es lo que va a dictaminar respecto de estas dos personas detenidas e imputadas por homicidio doloso, como sabiendo que lo vas a matar si le clavas un fierro en la nuca.
1: Sí, porque también está el homicidio culposo.
0: Culposo es cuando sucede, puede ser, si vos le tiras una piedra, le pega en la cabeza, se cae y vos podés aducir de que no tuviste ninguna intención de matarlo.
1: No fue así.
0: No, fue con un hierro y se lo clavó en la nuca. Nada, nada.
1: Perdón, pensé que circulaba la otra versión.
0: No, se comprobó que no. Uh-huh. Que aparentemente fueron con un hierro y se lo clavaron en la nube. Nada, terrible, tremendo lo que pasó. La Liga Cañadense, ahora el Tribunal de Disciplina, no hay fútbol, se suspendió el arranque de clausura. Va a tener que dilucidar también qué es lo que va a hacer con esta sugerencia del gobierno provincial, del Ministerio de Seguridad, donde pedían la desafiliación de Cremería.
1: Sí.
0: Bueno, con todo el expediente que ya debe tener, los descargos presentados, el tribunal tendrá que decidir y el 21, que es martes, va a haber una asamblea de todos los presidentes de los clubes donde acá dice se toma la decisión, pero me parece que la decisión la tiene que tomar la Liga Cañadense a través del Tribunal Disciplinario.
1: Pero van a opinar ellos también.
0: Sí, o van a notificar a los presidentes de los clubes qué es lo que decidió el Tribunal Disciplinario con respecto a Cremería de Carcarañá. Hasta allí no va a haber fútbol. Seguramente la primera fecha de clausura se va a jugar el último domingo del mes de julio recién.
1: Lo que leía también en varios comentarios decían que suspendan la liga hasta el año que viene.
0: Sí, yo no sé, yo creo que...
1: Porque realmente, ¿quién va a querer ir a trabajar como policía?
0: Es una buena pregunta. Es una buena pregunta.
1: Muy reciente todo, es muy doloroso obviamente la
0: terrible,
1: situación.
0: Tremendo, tremendo. Bueno, 11:49 de esta mañana, ¿eh? ¡Arriba la palma!
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Y hoy día, lunes 6 de julio, el Argentino Atlético Club y la Asociación Mutual saludan a sus socios en el día de su cumpleaños. Felicidades para Luisa Montoya, Juan Eduardo Ruiz Díaz, Silvio Tolosa, Marina Patricia Glass, Cristian Diego Campá, María de Luján Rodríguez, a Yelén Giaroli y para Joaquín Echenique, un muy feliz cumpleaños para todos ellos.

Y nosotros con la música para los cumpleañeros nos despedimos para reencontrarnos mañana a partir de las 8 en una nueva edición de La Mañana de la Radio. Que tengan un muy lindo día.

0: 11 grados, la temperatura actual en las parejas, 9 grados la sensación térmica, 58 el porcentaje de la humedad, 1024 hectopascales la presión barométrica, cielo despejado. Locales. Municipalidad de Las Parejas junto a la Universidad Blas Pascal informan que continúan abiertas las inscripciones hasta el 10 de julio del curso de Introducción al Coaching y Oratoria. Las inscripciones son en punto digital. Regionales. La Asociación de Empleados de Comercio de Cañada de Gómez informa que por imperio de la Ley 13.441 y la Ordenanza Municipal 8.327, el próximo jueves 9 de julio, los comercios deberán permanecer cerrados sin excepción, evitar multas y sanciones. Nacionales. Caputo presentó el plan financiero hasta 2027. Salir a los mercados es una opción, no un objetivo, es lo que dijo. El ministro de Economía, Luis Caputo, presentó este lunes la hoja de ruta para enfrentar los pagos de deuda en moneda extranjera hasta el final del mandato de Javier Milei, en medio de expectativas del mercado y el respaldo de organismos internacionales. Internacionales. En vísperas de verse en la cumbre de OTAN, Donald Trump lanza otro ataque contra Meloni. A horas de cruzarse en Ankara, Trump volvió a burlarse de la primera ministra italiana, sugiriendo que ella lo acosa. Se necesita una orden de restricción, es lo que escribió él en las redes sociales. La cumbre de la OTAN empieza este martes. Deportes. Fútbol, Argentina ya está en Atlanta tras una demora por tormentas. El plantel sufrió un contratiempo en el vuelo desde Miami y arribó más tarde de lo previsto a la sede del duelo ante Egipto. 11 grados, la temperatura actual en las parejas, 9 grados la sensación térmica, 58 el porcentaje de la humedad, 1024 hectopascales la presión barométrica, cielo despejado. La hora 12:03.
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Hola, ¿cómo les va? Bienvenidos a Semanario Regional, bienvenidos a nuestra querida radio, a este comienzo del programa que estamos arrancando y que estamos iniciando por 60 minutos, una horita con todo el acontecer informativo, temas que profundizaremos y desarrollaremos aquí en nuestra querida emisora. El gusto de estar, el gusto de llevar adelante Semanario Regional, como lo hacemos permanentemente de lunes a viernes en nuestra querida emisora. Abrazo grande para toda la gente, para todos los oyentes que siempre nos acompañan por sobre todas las cosas. ¿Quién les habla? Mariano Di Capua. Inicia el programa del día de hoy.

0: Bueno, vamos a saludar y recibimos en nuestro programa a la licenciada Agustina De Nardo, que está en línea, miembro del Departamento de Psicoterapia de INECO. Le agradecemos muchísimo que nos atienda. Vamos a hablar un poco de una cuestión que tiene que ver con los pensamientos repetitivos y por qué aparecen, ¿no? De alguna manera, teniendo en cuenta este tema que queremos abordar y también hablar un poco de las señales de alarma y cómo cortar el ciclo, ¿no? Agustina, un cariñoso saludo, ¿cómo te va?
1: Hola, buenas tardes, ¿cómo estás? Muchísimas gracias por la invitación.
0: No, por favor, un placer que nos recibas. Bueno, ¿nos podés hablar un poquito de esto? Porque realmente hemos elegido un tema interesante para poder charlarlo contigo y queremos poder desarrollarlo, ¿te parece?
1: Sí, completamente. Estoy de acuerdo con vos con la importancia que tiene este tema.
0: A ver.
1: Porque es un concepto que muchas veces no se nota en la cotidiana y muchas veces lo utilizamos sin darnos cuenta de a qué refiere, ¿no? Este término que nos interesa hablar ahora es el término de rumiación. Y hay algo interesante que me interesa recalcar, es una metáfora que hace alusión a este concepto, que es la rumiación de las vacas. Entonces, este patrón negativo y repetitivo al que hace alusión la rumiación, hay una metáfora que explica cómo las vacas, y cuando comen, regurgitan y mastican y como que no terminan de tragar el alimento. Y es exactamente lo que hace referencia el concepto rumiación. Y ahora siga como la acepción más teórica. Es un, como fue mencionado recién, un patrón negativo, repetitivo, de pensamiento. En general está orientado hacia el pasado, por ejemplo, situaciones que han pasado y uno se pregunta ¿por qué hice esto? ¿Por qué dije esto? ¿Qué habrá pensado esta persona? En general está orientado al pasado o a un estado emocional que esté cursando actualmente. Está centrado en los problemas. En general uno creería que siempre esta rumiación es funcional, es decir, que tiene un objetivo positivo. Y la realidad es que sí lo tiene, pero cuando ya nos quedamos enganchados en este patrón repetitivo es cuando aparece el concepto de rumiación un poquito más patológica. Entonces nos empezamos a centrar en los problemas, en los errores que tuvimos, que hicimos, y lo particular que lo diferencia así de una preocupación, que preocuparse al fin y al cabo en principio está bueno, pero la rumiación lo que hace es no hacernos avanzar hacia soluciones. Eso es lo particular, que nos quedamos en este ciclo que se retroalimenta de que pensar más nos va a ayudar a llegar a una solución, pero en realidad lo que hacemos es quedarnos en ese estancamiento y al mismo tiempo el malestar y las sensaciones y las emociones que ese pensamiento puede que traiga se amplifica, porque el problema sigue estando ahí.
0: Claro. La señal de alarma se profundiza de alguna manera, ¿no? En todo esto. Y a ver, ¿cómo cortar el ciclo de alguna manera? Que no debe ser fácil, pero debe haber alguna solución, ¿no?
1: Sí, por supuesto. Desde la terapia cognitivo-conductual lo que primero se trabaja es identificar las señales de alarma en nuestra mente y en nuestro cuerpo, porque hay algo importante de la rumiación que no solo se queda en la mente, sino que pasa un poco al plano corporal de salud mental más salud física, ¿no? Entonces, primero identificar si hay algo de tensión corporal, en qué contextos nos empieza a aparecer este pensamiento, por ejemplo, decir, bueno, estoy rumiando, estoy pensando esto hace unos 20 minutos, ¿me está alcanzando, me está acercando a una solución o me está generando más malestar? Esa sería la primera pregunta que uno se tiene que hacer. Luego de eso se pueden aplicar una variedad de técnicas, pero las principales es, bueno, la utilidad de este pensamiento, ¿sí? Empezar a pensar, bueno, qué acciones concretas yo puedo hacer con el problema que se me presenta y empezar a determinar y hacerlo, ¿no? Como un plan de acción, digamos.
0: Claro, claro, perfecto. ¿Y qué relación tiene esto, Agustina, con el estrés y la salud física?
1: Sí, completamente está relacionado porque, por ejemplo, en el insomnio es una afección del sueño que se ve hoy en día un montón, y la noche resulta como el momento ideal para ponerse a preocuparse y a rumiar. Entonces, No tenemos que obviar todos los efectos que tiene el insomnio, ¿no? En la salud mental, en la salud física, falta de concentración, uno está más irritable. Entonces, en la salud física también tiene temas como afecciones más cardiovasculares, afecciones más cardíacas, todo está relacionado en este sentido. Lo que hace bien al cuerpo, hace bien a la mente y viceversa.
0: Claro, y el de buscar apoyo profesional es fundamental, digo, la terapia psicológica que puede ofrecer herramientas eficaces también para identificar y comprender estos patrones de pensamiento repetitivo.
1: Exacto, sí. En primera instancia, lo que hay que reconocer es si este patrón ya se volvió como algo más recurrente y persistente, porque eso lo vuelve un poquito más patológico. Una vez que eso sucede y uno reconoce, o hay allegados que te lo comentan, ahí lo importante es buscar ayuda profesional porque hay protocolos y hay procedimientos específicos para trabajar esto de la rumiación. Es muy difícil salir de ese ciclo por uno mismo a veces.
0: Queda claro. ¿Algún otro tips que pueda servir, que pueda ser útil también, que nos puedas dejar, digo, como para redondear un poco el informe?
1: Sí, a ver, me gustaría como mezclarlo un poco con el tema de la resiliencia y en vez de
0: Dale.
1: preocuparnos por los errores, ¿no? que cometemos y las preocupaciones en torno a, ¿no? lo que hacemos o no dejamos de hacer, el término de resiliencia está orientado a lo que es el bienestar psicológico y más integral de las personas. Entonces, la rumiación va como un poco en contra de este concepto y lo que quiero como proponer es empezar a tomar distancia de los pensamientos, no son una verdad, los pensamientos están a lo largo del día un montón de veces, pero no todo se los toma como una verdad. Y volver como a la acción, recordar siempre como, ¿qué puedo hacer esto? ¿Qué puedo hacer frente a esto? Algunos factores que nos protegen, es decir, que nos dan como cierto beneficio al hacerlo y nos protegen de los negativos son, no sé, actividad física. Construir un poco de flexibilidad psicológica, que es como escuchar distintas posturas, conectarnos socialmente, el tema de las redes hoy en día se volvió un poco complicado en ese aspecto. Y por último también el tema de la autocompasión, ¿no? De decir, bueno, a ver, esto se lo diría a una persona que yo quiero, a un amigo, ¿cómo lo puedo aconsejar? Y eso, traspolarlo a cómo me puedo hablar a mí.
0: Perfecto. Agustina, te agradecemos. Encantado de haber charlado contigo este tema, de haber podido desarrollar esto y bueno, espero que sirva también para los oyentes que bueno, nos siguen y bueno, hablar un tema tan importante como decíamos al principio, para nosotros es fundamental. Un cariñoso saludo, te agradecemos mucho, ¿eh?
1: Muchas gracias, un placer aportar en esta temática.
0: Hasta luego, muchas gracias. Hasta luego.
1: Hasta luego.
0: Gracias. Agustina De Nardo con nosotros, charlando en el programa.
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6: Bueno, vamos a recibir en nuestro programa, vamos a hablar de un tema que tiene que ver con HiperSperm, ¿sí? Sobre tecnología de capacitación espermática creada por científicos del CONICET, que bueno, ha logrado un avance hacia la mejora de las tasas

0: de embarazo en fertilización in vitro. Lo tenemos en línea y vamos a charlar un poco del tema a Darío Kraft, investigador del CONICET en el Instituto de Biología Molecular y Celular de Rosario y cofundador de Fecundis, la empresa de base tecnológica reconocida por el CONICET que actualmente cuenta con 11 bebés nacidos como resultado de los ensayos realizados con su tecnología HyperSperm, de alguna manera. Bueno, le vamos a preguntar a Darío que nos cuente un poquito sobre esta tecnología, ¿no? ¿Cómo estás, Darío? Abrazo grande.
1: Hola, Mariano. Muchas gracias. Gracias por el espacio. Un abrazo para vos y para todos los que están escuchando también.
0: Bueno, un placer recibirte. ¿Nos contás un poquito?
1: Sí, claro que sí. Nosotros somos un grupo de investigadores, en realidad Mariano Buffone y yo, que trabajamos hace mucho tiempo en el estudio de las cascadas de señalización que hacen que un espermatozoide, luego de la eyaculación, obtengan capacidad fértil. Y esto es algo que es fundamental en todos los mamíferos, no solo en nosotros los humanos. El espermatozoide recién eyaculado no tiene capacidad fértil. Si yo pongo un espermatozoide recién eyaculado con un óvulo, o pongo millones de espermatozoides con un óvulo, no lo va a fecundar. ¿Por qué? Porque esa adquisición de ese saber cómo fecundar al óvulo cuando se lo encuentra, es un aprendizaje que el espermatozoide cursa luego de la eyaculación en el tracto reproductor femenino. Y eso demora varias horas. Dentro del espermatozoide, luego de la eyaculación en el tracto reproductor femenino, le ocurren un montón de cosas al espermatozoide que le otorgan este potencial fértil. Y si nosotros miramos un poquito qué pasa en una reproducción asistida, que este es el nombre que reciben las técnicas que se realizan en una pareja cuando les cuesta concebir naturalmente, vemos que se obtienen los espermatozoides por masturbación, se obtienen los óvulos de la mujer por una punción y estos se encuentran en un tubo de ensayo. Y esos espermatozoides nunca antes habían pasado por el cuerpo de la mujer para aprender cómo fecundar. Uh-huh. Y eso es lo que nosotros desarrollamos, lo que nos gusta llamar un biomimético, porque de alguna manera trata de imitar lo que le pasa al espermatozoide naturalmente en el cuerpo de la mujer, pero lo recreamos en un tubo de ensayo.
0: Claro.
1: Y con esto logramos que el espermatozoide, digamos, logramos exprimir al máximo el potencial fértil del espermatozoide. Y algo fundamental que se está viendo en estos últimos años es que el espermatozoide no es solamente un delivery de ADN. Es la única. Siempre nos enseñaron que la función del espermatozoide era una célula muy chiquitita que solo tenía que entregar el ADN paterno al óvulo y el óvulo se encargaba de todo. Hoy sabemos que ese espermatozoide aporta mucho más para un correcto desarrollo embrionario que solamente entregar el ADN. Y dentro de esto que aporta el espermatozoide, hay cosas que son fundamentales para que ese óvulo recién fecundado pueda alcanzar el estadio, o sea, el estado en el cual se implanta en el útero, aproximadamente al día 5 o 6 después de la fertilización. Eso es cuando el óvulo recién fecundado va cayendo por las trompas de Falopio, llega hasta el útero y ahí se implanta. Cuando esto se hace en una clínica de reproducción asistida, ese embrión se lo deja desarrollar unos 5 o 6 días en el laboratorio, hasta tanto se lo transfiera al cuerpo de la mujer para que se implante. Y lo que nosotros vimos en nuestro estudio es que cuando practicamos esta tecnología que nosotros denominamos HyperSperm sobre el espermatozoide, y luego esos espermatozoides se utilizan para hacer una fecundación in vitro, los embriones que se obtienen son muchísimo más robustos. Pero no solo eso, que es una cuestión morfológica. El médico los ve de mucha mejor manera. Hay indicadores morfológicos, y hoy en día están asistidos por inteligencia artificial, que le ayudan al médico a predecir cuáles son los mejores embriones. Esos indicadores morfológicos, nosotros tenemos una tasa de aumento del 20% en calidad. Nuestros embriones son mucho más robustos. Y eso quiere decir mayor cantidad de embarazos. Pero no solo eso, sino que los problemas cromosómicos que es posible que deriven de estas tecnologías, en promedio, una tercera parte de los embriones producidos por estas técnicas son lo que se llaman euploides, quiere decir que son cromosomalmente normales, tienen una dotación normal de cromosomas.
2: Bien.
1: Muchos de ellos que nosotros transferimos al cuerpo de la mujer no tienen una dotación normal de cromosomas y generalmente esos embriones no implantan o sufren un aborto temprano. Y con lo que nosotros hacemos con esta técnica, vemos que la tasa de euploidía, quiere decir de esa normalidad cromosómica, llega al 50%. ¿Qué
0: Claro.
1: queremos nosotros con esto? Si me permitís cerrar, la
0: Sí.
1: idea es que la pareja que asista a un procedimiento de asistencia reproductiva, porque no puede concebir, en lugar de hoy, que necesita 3 ciclos para poder volverse a su casa con un bebé, en promedio las parejas necesitan 3 ciclos. Por eso todos conocemos algunas que en la primera se vuelven a la casa con un bebé y otras que están 5 o 6 ciclos intentándolo. En promedio son 3 ciclos. Nosotros queremos disminuir esos 3 ciclos y que con un ciclo esa pareja se vuelva a la casa con un bebé.
0: Claro, perfecto. Darío, hay un cambio de paradigma en fertilidad asistida con esto, ¿no? Realmente muy interesante. Además, importantísimo todo lo que nos indicabas al respecto.
1: Sí, fundamentalmente la mirada,
0: La
1: porque
0: mirada, claro.
1: durante muchísimos años la mirada estuvo puesta 100% en la mujer. Y hoy en día todavía el hombre es como que asiste a la pareja a consultar por esta imposibilidad para concebir naturalmente. Al hombre se le practica un espermograma simple y a la mujer se le hace una batería infinita de estudios. Porque realmente la mirada está puesta siempre sobre la mujer. Y esto que genera un cambio de paradigma importantísimo, para nosotros es una mirada que no estaba puesta en la calidad espermática y es fundamental corregir lo que nosotros denominamos capacitación del espermatozoide, que es lo que ocurre luego de la eyaculación, para mejorar estas tasas de fertilización, que la realidad es que el campo viene mejorando mucho en los últimos años, pero esas mejoras no se traducen en procedimientos más eficientes. La realidad, Mariano, es que si vos vas a asistir hoy a una consulta médica y te tienen que practicar un procedimiento médico, y que el médico te diga esto tiene un 30% de chances de éxito, lo mirás como decir, me estás cargando.
0: Claro.
1: ¿Cómo 30% de chances de éxito? Bueno, eso es hoy lo que enfrentamos en la clínica reproductiva.
0: Claro,
1: Son tasas que tenemos que mejorar.
0: y además todo lo que significa para los pacientes, ¿no? Digo, en la parte emocional, que es muy difícil cuando no se logra obtener embriones, y bueno, también esto de trabajar en fertilidad, que hay un grado de sensibilidad enorme en toda esta cuestión, ¿no? Porque
1: Sí, totalmente.
0: trata de la esperanza del padre y de la madre, de la familia en líneas generales, ¿no?
1: Sí, creo que hoy, bueno, la situación de las parejas que acuden a una clínica reproductiva, el nivel del involucramiento que cursan, lo que ponen, lo que la mujer pone su cuerpo a nivel físico, emocional, es la verdad, es un proceso muy, muy duro. Por eso nuestra misión principal es reducir los tiempos en los cuales una pareja pueda volverse a su casa con un bebé. Eso para nosotros es fundamental y por suerte, nosotros ya hemos tenido esto que salió publicado recientemente, es la segunda prueba clínica ya de nuestra tecnología.
0: Claro.
1: Ya hemos tratado en Argentina más de 70 parejas. Los resultados son sumamente alentadores. Como bien vos decías, tenemos ya 11 bebés que nacieron en Argentina con esta tecnología. Y ahora estamos en vías de comenzar nuestra tercera ya y última prueba clínica a fin de conseguir todos los permisos regulatorios que nos permitan en no más, entre 1 y 2 años, posiblemente estar ya en el mercado con este producto para ponerlo al alcance de todas las parejas.
0: Claro, eso era lo que te iba a preguntar. Digo, ¿qué falta, no? Para que la tecnología que estamos hablando esté al alcance de los pacientes que afrontan este tipo de inconvenientes, entre comillas, ¿no?
1: Sí, nosotros estamos ahora empezando una tercera prueba clínica. Ya la primera fue una prueba muy acotada en 10 parejas, después la segunda fue una prueba de 41 parejas y ahora vamos a hacer una tercera prueba
0: Qué
1: en
0: bueno.
1: 202 parejas.
0: Qué bueno.
1: Ojalá la terminemos pronto, necesitamos todavía cumplimentar algunas etapas de inversiones. Nosotros somos una empresa que capta inversión privada y bueno, la traduce en estos avances. Todo esto insume muchísimo dinero Creemos que vamos por buen camino y ojalá cumplimentemos lo que necesitamos de inversión para poder cumplimentar esto también lo más pronto posible para no demorar el camino.
0: Bárbaro. Darío, gracias y la seguimos. Cuando veamos que surja alguna novedad, seguramente estamos a disposición, como siempre, para darles una mano y poder difundir todo esto tan importante que realizan, que son esperanzas de vida. Gracias, ¿eh?
1: Cómo no, Mariano. Muchísimas gracias a vos y a todos por el espacio.
0: Te mando un fuerte abrazo. Gracias. Hasta luego. Hasta luego. Darío Kraft con nosotros, investigador del CONICET, en el Instituto de Biología Molecular y Celular de la ciudad de Rosario.
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5: Bueno, el gusto de charlar, de conversar un ratito con la doctora Leticia Solari, secretaria de SAMER, de la Sociedad Argentina de Medicina Reproductiva. Vamos a hablar con ella un poco de reserva ovárica, del dato este sobre fertilidad que muchas mujeres descubren por ahí un poco tarde a veces, ¿no? Y bueno, expertos en medicina reproductiva hablan de esto y bueno, pueden informarnos. Y por eso Leticia está con nosotros para hablar un poquito de este tema, ¿no? Leticia, un placer recibirla. ¿Cómo le va?
6: Hola, ¿qué tal? ¿Cómo estás? Muchas gracias por esta nota.
5: No, por favor.
6: Para hablar de un tema tan importante.
5: Bueno, muchísimas gracias a vos por atendernos. Hablar un poco de qué es esto, ¿no? De la reserva ovárica y esto que por ahí muchas mujeres desconocen y querer saber un poco más al respecto. ¿Te parece que nos cuentes?
6: Sí, claro, por supuesto.
5: A ver.
6: Bueno, en realidad este es un tema sumamente importante para nosotros. La posibilidad de hoy tener herramientas para que la mujer conozca cuál es su reserva ovárica nos permite sobre todo poder tomar decisiones, ¿no? Que uno pueda lo que nosotros decimos, tener autonomía reproductiva, y con eso, bueno, un especialista en fertilidad poder asesorarlos sobre de qué manera puede programar su maternidad. Uh-huh. La reserva ovárica se refiere puntualmente a la cantidad de óvulos, para decirlo de manera grosera, a la cantidad de óvulos que cada mujer tiene guardado en sus ovarios y que tiene la posibilidad de ser ovulados y, bueno, y de esa manera lograr un embarazo. O que uno, a través de una técnica de reproducción asistida, pueda recuperar y utilizarlos para hacer un tratamiento y lograr un embarazo.
5: Claro.
6: Y desde no hace tanto contamos con herramientas muy útiles y que es muy accesible, porque consta fundamentalmente de un análisis de sangre que se llama hormona antimulleriana, y que normalmente también lo acompañamos, lo complementamos con una ecografía donde medimos algunas cuestiones en los ovarios que se llaman folículos antrales, ¿no?
5: Perfecto. Estamos hablando de que la calidad ovocitaria, de alguna manera, y el paso del tiempo cumplen un papel determinante, ¿no?
6: Fundamental. La edad de la mujer es como el factor en infertilidad más determinante del éxito en lograr el embarazo. Uh-huh. Entonces, las herramientas que nosotros tenemos hoy son estas que charlamos, que es la reserva ovárica, solo nos mide cantidad. Bien. Pero no hay nada que pueda determinar la calidad de esos óvulos, sencillamente, bueno, está relacionado con la edad materna. Sabemos Bien. Que sobre todo después de los 35 años disminuye esta reserva y disminuye sobre todo la calidad de esos óvulos. Y esto va, digamos, disminuyendo progresivamente con el correr de los años, sobre todo después de los 40, ¿no?
5: Bien, bien.
6: Entonces ese es un dato muy importante. No solo, por eso decimos que no solo el valor, y uno puede determinar solo la reserva aislada, la reserva ovárica aislada, nos va a dar un panorama completo, ¿no? Sino que hay que evaluar todos los otros factores que relacionados.
5: Y sobre la edad reproductiva, que no siempre coincide con el aspecto físico, ¿esto es así?
6: Totalmente, sí. Hoy, bueno, yo soy mujer y déjame decir que estamos muy bien físicamente, que hoy ha cambiado mucho cómo la mujer se cuida, pero bueno, esto no ha cambiado la biología, la edad de nuestros ovocitos. O sea, lo que uno tiene que entender que las mujeres nacemos con una cantidad de óvulos y esos los vamos a ir gastando a lo largo de nuestra vida reproductiva y no tenemos la posibilidad, por lo menos por ahora, de reproducir o de generar óvulos nuevos. Entonces, con el correr de los años, estos óvulos van sufriendo deterioro, sobre todo el tipo genético, lo que hace que sea más difícil. Lo que nosotros nos referimos a la disminución de la calidad es que son óvulos que les cuesta más lograr el embarazo, por decirlo de alguna manera sencilla, que pueden también traer más dificultades en el lograr el embarazo y de lograr embarazos con bebés sanos, ¿no? Porque aumenta el riesgo de las enfermedades genéticas. Está claramente identificado que eso va aumentando con la edad de la mamá.
5: Claro. Leticia, ¿la consulta por fertilidad empezó a adelantarse de alguna forma?
6: Mira, lo que vemos hoy con creo que hoy, bueno, como estas acciones, ¿no? Que uno trata de concientizar a la población y vemos que las mujeres consultan hoy cuando ven que, de hecho, bueno, los mismos médicos nos derivan pacientes para hacer una consulta por fertilidad, cuando ven que la paciente llega a cumplir 30 años y el deseo de embarazo está todavía lejano. Entonces, bueno, ahí empezamos a charlar de cuáles pueden ser las expectativas, porque sí hay consulta para ver qué hacemos con esta preservación de la fertilidad y con esta reserva ovárica, pero lo que pasa es que las mujeres deciden buscar embarazo mucho más grande de lo que pasaba hace un par de décadas atrás, ¿no? Entonces, bueno, cuando este deseo de la maternidad llega, en general no sucede que los óvulos no nos estarían acompañando. Entonces, bueno, uno los asesora sobre la posibilidad que tenemos hoy también de poder guardar estos óvulos y, bueno, que puedan ser utilizados en un futuro cuando uno quiera maternar.
5: Claro. Siempre hablamos de prevención en enfermedades y demás, pero aquí, ¿la información temprana puede cambiar decisiones reproductivas?
6: Claro, totalmente, totalmente. Creemos que eso es lo más importante. A veces sucede que que la información puede ser confusa en el bien. Sentido de que cuando uno habla de reserva ovárica, cuando es que ese valor nos dé bien, no quiere decir que tengamos asegurada nuestra fertilidad, ¿no? Obviamente que mejor que nos dé bien, pero eso no habla de la calidad de los óvulos. Entonces eso hay que explicar muy bien, eso debe ir, ¿no? La reserva ovárica del lado de la mano, ¿no? De la edad de la mujer, y con esa información, entonces poder asesorar si vale la pena esperar, si podemos preservar óvulos o no, no es para todo el mundo, ya te digo, va a depender de la edad de la mujer, de cuánto en cuánto tiempo uno quiera buscar el embarazo, pero nos permite fundamentalmente esa información tomar decisiones conscientes, ¿no? sobre cada caso en particular.
5: Perfecto. Gracias, Leticia. Te mando un cariñoso saludo. Te agradezco muchísimo por habernos atendido estos minutos. Y bueno, a disposición para lo que quieran difundir desde Summer, ¿eh?
6: Bueno, muchas gracias. Muy importante que difundamos esta información para que, bueno, todas las mujeres y los varones podamos tomar conciencia de la importancia sobre que podemos tener sobre nuestra propia vida reproductiva.
5: Un placer, gracias. Bueno, un saludo.
6: Un beso grande, chao.
5: La doctora Leticia Solari con nosotros en el programa, hablando con nosotros en esta oportunidad.
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Bueno, nos despedimos, le ponemos punto final a Semanario Regional aquí en nuestra querida emisora. Hemos completado esta hora de noticias, esta hora de información con todo el acontecer y todos los testimonios que hemos compartido en estos 60 minutos. El placer de estar, el placer de acompañarnos. La próxima nos estamos reencontrando con mucha más información y con todos los temas que nos quedaron pendientes. Abrazo. Nos reencontramos. Que la pasen de la mejor manera.

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Muchas gracias, muchas gracias. Escúchame, estuvo fantástico, Estuvo fantástico. Maravilloso. Daniel, adelante, maestro.

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Este tema fue definitivamente el tema que puso el punto de partida entre ustedes y nosotros para esta hermosa carrera que es la música, y al cual ustedes apostaron todo lo que tenían que apostar por la nueva generación de la música de cuarteto. Este tema se llama Condena. ¡Arriba las palmitas!

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